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1: ¡Épale! ¿Qué?
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2: Ya vas a empezar con tus tonterías.

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Ya me voy a callar. ¿Cómo andan? Buenas tardes, bienvenidos. Oigan, disculpe usted esta llegada tarde, a ver si no me corren porque ya llegué muy tarde. Entonces, pues me da mucha risa, ¿verdad? Entonces, me da mucho pendiente. ¿Qué? Es que hay muchos conciertos en la ciudad de Monterrey. Está J Balvin en el fan, sí, en la arena. No, para no meterme en broncas, J Balvin está acá en Fundición.

0: Corregidora. Y ahorita está Afrojack aquí en la Macrópolis. Entonces hay un tráfico, perro, que agárrense porque, ay, no, está horrible el traficón. Entonces, ¿cómo andan? Bienvenido, soy Suriel Sánchez. Quiero mandarle un saludo a Leida, que me está escuchando. A Leida, así nomás. ¡Ay, chiquito! Oye, ¿qué decías? ¿Por qué no entra el locutor? Aquí estaba. Lo que pasa es que hay mucho tráfico, bastante mucho. Y pues ya, dijeran en otra, no sé en qué estado, bien mucho.
1: Yo voto por la 1.
0: ¿Cuál 1? No tenemos competencia. ¿Cómo andan? Abro el WhatsApp 81-24-30-104-5. Hola. Hola.
2: Oye, Suriel, tengo una duda. Si tu programa empieza a las 6 en punto, ¿por qué entras hasta las 6 y media al aire, compadre?
3: Cállate.
2: Más quiero saber, compadre. Más quiero saber.
0: Oye. Pues es que, a ver, había mucho tráfico. Siempre llego temprano, pero hoy fue la excepción. Hoy no se pudo porque hay mucho, mucho tráfico.
4: Hola, chiqui, ¿dónde andas? Que está la tráfica. Viene el agua,
0: Ah, viene el agua ya. Deja tú, a ver si no se les... Pues ni modo, se les arruinó el evento a todos. Deja tú el agua, el tráfico, más la lluvia. No, hombre, lo de lluvia moja, estúpidos. Imagínate, diría mi abuela, no, güey, se va a poner al rato.
2: Voto por la 2.
0: ¿Cuál 2? ¡Espérense! Todavía no vamos a la mendiga competencia.
5: ¿Qué onda, mi Suriel con leche?
0: ¿Cómo andas?
5: ¿Por qué tan tarde, hombre? Es más, te perdono, Suriel, siempre y cuando le mandes un miau a mi señora.
0: ¿Qué? Se lo va a mandar de mi boca, sí.
5: No quiero.
0: Sí, sí quiero, pero de mi boca, porque no hay todavía cable tipo C para mi otra computadora donde están todos los efectos. Entonces te lo tengo que hacer yo para tu esposa. Miau.
1: Óyame, manito.
0: Oye, pato, fíjate, tengo nuevos efectos en una aplicación X. Este va para tu esposa. Oigan, ahí va otra vez, ¿Qué onda? Traigo un tema buenísimo el día. Ay, ya me llenaron de WhatsApp. A ver, aló, ¿quién está por acá? Hola.
4: Ay, no, chiquilla, te andan bufe y bufe todas.
0: Me traen bien, ¿sabes? Me agarraron
4: temprano, bebé.
0: Pues es que había mucho tráfico.
5: Voto por la 4.
0: Cuállese, güey, cuállese.
2: Voto por la 2.
0: Güey.
5: Voto por Yuri.
0: No,
5: Yuri,
0: se queda. Todavía no estamos en competencia, perros.
2: Por Alejandra Guzmán, no. La 4.
0: Llévele, llévele. Marte de Verjura.
5: Voto por Maricela, la dama de hierro.
0: Maricela, cállate, güey, ¿por qué me traen de bajada?
1: Ubícalo, sácale fotos.
5: Oye, Suriel,
0: ¿qué onda?
5: Cómprate un patín del demonio para que llegues temprano.
0: No. Oigan, ¿qué es lo más random que han buscado en Google, en San Google o en Internet? ¿Qué es lo más random? Es el tema del día de hoy, 81-24-30-104-5, 81-24-30-104-5.
2: Voto por Suriel en 4, voto por Suriel en 4.
0: Cállate, güey, no hay tonterías. Voy con Backstreet Boys, el tema del día... Es que es lo más random que has buscado en internet. Cuéntamelo. Esto que vas a escuchar está sonando aquí en calle 104.5, Radio de la Ciudad. Suéltamela,

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6:38, escuchamos buena música en este buffet musical callejero. Es momento de ir con Intocable, porque nosotros cambiamos de género, como así. ¿Para qué? ¿Sabes para qué? Para que tú no te aburras. Como si fueran cacahuates. Intocable, aquí en calle 6:38. Ya vuelvo, con audios y sobre todo con la competencia callejera musical. Ya te la sabes, estás en la radio de la ciudad.

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0: te olvidó! ¡Eh! Ya estamos completamente, pues desde hace rato, vea qué mensote. Estamos en vivo, voy a seguir escuchando unos WhatsApp. Ya no me manden WhatsApp, paramos los WhatsApp porque luego me voy a revolver. ¿Quién está por allá y qué es lo peor o lo más random que has buscado en Google? Ya no me manden WhatsApp porque no voy a poderlos pasar, entiendan. Hola.
1: Yo quiero también participar para boletos de Amanda Miguel.
0: Güey, Amanda Miguel fue la semana pasada, menso.
1: Lo que busco en Google son los videos de Mia Khalifa.
0: Ay, no. Yo antes buscaba en YouTube duendes reales captados en la vida real, 100%, no, 100% real, no fake.
2: ¿Qué onda, Suricato? Sirigüillo, ¿cómo estás? Buenas tardes.
0: ¿Qué hubo?
2: Saludos al DJ Caracara.
0: No, ya no está
2: Caracara. No, se fue, se murió. Internet es.
0: Está Roberto.
2: ¿Por qué carajo siempre llega tarde Suriel?
0: ¿Y qué
2: ¿Acaso no conoce los relojes o qué chingados?
0: ¿Y tú qué, güey? Yo voy a buscar, ¿por qué la gente es tan chismosa, meticha como tú?
3: ¿Qué onda, Suri? ¿Qué onda? Lo más raro que busca en Google, todas las transformaciones de Goku, desde Saiyajin 1 hasta Saiyajin 30.
0: Mira, les estoy diciendo, no me manden WhatsApp, si me están mandando WhatsApp. ¿Sabes qué? Que sí es random esa búsqueda, pero te voy a decir algo. Yo nunca vi Dragon Ball porque era del diablo. ¡Uy! ¡El diablo! ¿Cómo? ¡Ah! Saludos para tu papá. Tu papá se llama Francisco, pero le decimos Panchorreado. ¡Panchorreado! Ay, Panchorreado, tienes nombre como para que te avientas un buen rebane, para que te avientas unas kawasakis bien heladas y bien elodias y llegas diciendo, si el comal no está chillando a las 5 de la mañana, la que va a chillar es esto. No te quedas, Panchorreando. Un saludote y un besote en la sifón.
4: La del columpio, el gran silencio, hermoso.
0: Fíjate, güey, que está que hablas.
5: Bienvenidos sean ustedes a la segunda hora de arroz con leche. Sí, señor.
0: Es después de las 7, baboso.
6: Yo voto por las 7.
0: ¿Cuál?
6: El viejo Paulín.
5: Competente, chiqui.
0: Ya nos vamos con la competencia. Ya nomás último audio, nos vamos con la competencia.
2: Es Uriel.
0: ¿Qué?
2: Ya mero llegas hasta las 7, perro.
0: Uf, ¿qué te importa? ¿Sabes qué? Vámonos con la competencia. En la callejera, en la máquina callejera del despecho, tenemos a Ana Cirré en el lugar número 1. Casi perfecto.
7: Nunca bebes y odias el tabaco.
0: Mi comadre Ana Cirré, que la fui a ver el sábado y vino aquí y me dijo, tienes que ir al concierto. Pues fui y la subí en las historias y le dije, sí, vine, Ana. Aquí está la canción número 1. ¿Y a qué hora canta? Ahí está. Posición número 1 y en la posición número 2 está Laura León con Dos Mujeres, Un Camino.
7: Dos mujeres, un camino.
0: ¿Por cuál votas? ¿Por la número 1, Ana Cirré, o por la 2, Laura León? Roberto, tú cuentas los votos de Ana Cirré y yo de Laura León. Vámonos con el fondo. Ahora sí, ¿con cuál te quedas? ¿Ana Cirré o Laura León? Hola.
8: Voto por mi
0: ¿qué? ¿Por cuál?
8: Voto por mi Federica, por la 1.
0: ¿Por la 1? ¿Qué?
8: Voto por mi Federica, por la 1.
0: No te entendí nada.
5: Por la tesoro. ¡Ay, ay, ay!
0: ¡Tesoro,
5: ay,
0: llevamos Laura una! León,
5: ¡chiqui!
0: ¡Una, papacito! ¡Una!
2: Voto por la 3. El gato malandrín.
0: No, el gato malandrín no existe.
5: Uri, tú sí las votas.
0: ¿Tú, y tú, güey? Gratis, ¿verdad, perro?
2: El hombre perfecto.
0: Lleva uno, el hombre perfecto. Lleva una, Laura León.
2: Ponte la de Vive Gaitán.
9: Por la uno.
0: Por la uno, Ana Cirré lleva 2.
10: Por Laura León.
0: Laura León, llevamos empatados, 2-2.
10: La tesorito, porque con este tráfico se antoja algo movido. Anita me va a dormir.
0: 3, la tesorito.
11: Voto por la de Jenny Rivera.
0: No tenemos a Jenny Rivera, güey, cállate.
12: Por la uno,
0: ¿cuántas llevas, Roberto? Llevas 2, güey.
2: Voto por la 3, gato malandrín, gato malandrín.
0: Qué baboso, idiota.
13: ¿Qué onda, Suricato?
0: ¿Qué onda?
13: ¿Cuál? Voto por la 1. La tesorito.
0: La 2, llevamos 4-3.
14: Laura León.
0: Laura León, 5, nos vamos a los 7.
10: Es que sí, el hombre perfecto.
0: Y llevas 4.
15: Por los jefes, por la 1.
0: 5, no. No.
16: Por la 3, grupo marrano.
17: Por la 9, grupo marrano.
0: ¡Ah, güey!
2: Ponme el tesorito.
0: 6, la tesorita, nos falta 1 para el tesoro.
18: ¿Qué ha habido, mi raza?
0: Son
18: el panzonita de Aguascalientes.
0: ¿Cuál votas, güey? ¿Cuál votas?
11: Laura León, Laura León.
0: Y ya, ya se quedó Laura León. A ver, vamos a ver nomás esto último.
6: Laura León.
0: No, güey, se queda Laura León. Definitivamente. Pues es momento de escuchar en la competencia callejera del despecho a Laura León. Te quedas escuchando buena música aquí en Calle, Dos Mujeres, Un Camino, en la radio de la ciudad. Cereal con leche.

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0: Don't Stop the Music, Rihanna, Only Here on Calle, The City's Radio. Oigan, quiero mandarle un saludo a Max y a la Fidebus. ¿Qué es la Fidebus? Ya les dije que desde hace mucho me han dicho, mándale saludos a la Fidebus, mándale saludos a la Fidebus. Son una marca de salchichas, ¿ok? ¿Y quién es Max? Siempre me mandan lo mismo. Saludos para la Fidebus. Y también tengo un saludo para alguien que está cumpliendo años, que se llama Rosaura Martín García. Rodríguez, Rosaura Rodríguez, que está cumpliendo años. ¿Cuántos años cumple? A ver, ¿cuánto estás cumpliendo? ¿Te vas a agarrar qué? ¿De fiesta? ¿Un tequilazo? ¿Vodka? ¿Qué es lo que vas a hacer? Ponte de buenas, disfruta la vida, sonríe, porque la vida es muy corta. Y no sabemos cuándo vamos a ir al cielo. De felicitaciones hasta a dar condolencias. Oye, pásatela chido de parte de todos tus compas. Ya me dijeron que cumples arriba entre 20 y 30. Ay, chiquita. ¿Cómo quisiéramos, verdad? Pero felicidades de parte de todos los de calle, Rosaura, que te la pases muy bien. Ahí nos traes un caguamón y un pedazo de pastel. Entonces vamos a seguir con buena música. Bienvenidos a la segunda hora de Cereal con Leche. Soy Suriel, pásale a lo barrido. La lluvia todavía no empieza. Oigan, qué bonito se ve el Santa Lucía. Trae un agua que ni Cozumel ni Cancún la tienen. De verdad se ve celeste el agua. No sé si la han visto ahorita. Está a nada de empezar el concierto de Afrojack aquí en la Macroplaza, J Balvin allá en Fundidora. Aquí hay un relajo en la ciudad. Oye, ¿qué es lo más random que has buscado en internet? Es el tema del día de hoy. 81-24-30-104-5. 81-24-30-104-5. Lo más loco que has buscado en Google. Yo voy a dar otro dato del que yo he buscado en el internet. Yo padezco de ansiedad. Tengo trastorno de ansiedad generalizada. Ya está controlado porque pues me dopo, güey, ¿sabes? O sea, que la clona me cae muy bien. No, tomo una pastilla que se llama sertralina. Entonces te calma toda la ansiedad. Pero antes de yo tomar medicamento, buscaba síntomas de infarto, síntomas de paro cardíaco, porque la ansiedad te genera muchos síntomas. Entonces, entre esos síntomas son como que los latidos, la falta de aire, te sientes agitado, te sientes que te desmayas. ¿Tú? ¿Cuál es lo más raro? ¿Qué es lo más raro que has buscado en internet? 81-24-30-104-5. ¿Se vale algo loco? ¿Algo mensote? ¿Algo enfermote? Los quiero escuchar a partir de este momento. 81-24-30-104-5. En lo que pongo sus WhatsApps. Oigan, ¿están medio estupidizados o no traen saldo? Se les acabó para ponerle ese. Mendigos, andar aquí con el Afrojack. Oigan, ¿por qué no se pasan aquí a la cabina? Vamos a echar una caguamita. Que por cierto, el próximo, este sábado, viene Cristian Odal a Monterrey. ¿Dónde tenemos tus pases y sobre todo tu meet and greet para que te tomes una foto con el esposo de Casu? 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Es lo que han buscado en internet. Ojalá fuera tan fácil. Pero tenemos ahí la dinámica para que le entres duro y a la cabeza, etiqueta a alguien, síguenos y comparte la imagen y ya vas a estar participando por lo de Cristian Odal. ¡No te contaron mal!
1: ¡Chiquitín, chiquitín!
0: ¡Ra, ra, ra!
1: ¿Qué, güey? Yo lo más random que he buscado en Google han sido las fotos de tu tía, sobrino. Quiero saber quién es la tía.
0: Mi tía, la de Michael Johnson.
1: Abrazo fuerte, chiquitín.
0: Abrazo fuerte, padre santo. Te presento a mi tía. Bueno, sale con alguien, pero pues no está casada. Y mientras no esté casada y no sea novia de alguien, pues... Tía, ¿me estás escuchando, tía Belia?
2: Dijiste, Nodal, esposo de Casu.
0: ¿Dije el esposo de Casu o dije la esposa? Dije el esposo de Casu. Oye, lávate los oídos, güey, escuchaste mal.
3: Suriel.
0: ¿Qué onda? Marte de frescura.
3: Yo he buscado la Deep Web. A ver,
0: no,
3: qué hay,
0: no,
3: de
0: eso es
3: la
0: muy
3: Deep
0: enfermo.
3: Web.
0: Eso es muy enfermo. No andes buscando, porque sabes que el FBI capta tu IP y te pueden buscar, porque en la Deep Web se encuentras partes de cuerpo humano, encuentras ¿cómo se llama? Sustancias ilícitas, encuentras de lo más enfermo. ¿Cómo conseguir quien te mantenga? Y no tienes un tío que me mantenga, me ponen por WhatsApp. Oigan, ¿qué es lo más raro que has buscado en internet? Mándamelo a través de WhatsApp, 81-24-30-104-5.
4: Erika, pon por favor una canción de Michael Jackson.
0: ¡Hoy con música! Esto es de Francisco Céspedes. No, de Jerónimo García. Ah, Jerónimo García es el del chef. Hoy vamos a cocinar a Gilberto Santa Rosa, aquí en calle 104.5, la radio Sígueme en Insta, @SurielSánchez con S. Si no me sigues, eres fan de otra estación. Bye.

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Mon Laferte, esa cantante que te llega al corazón, neta, qué vocerrón. Pero quien también te llega al corazón y te hace agua la boca es la guapísima Jennifer López, que, ay, qué bonita se ve cuando hizo a Selena. Esto es Dance Again, son las 7:18, estás en calle, la radio de la ciudad.

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las 7:28 tenemos una temperatura bien agradable de 26 grados. Lloverá ocasionalmente porque tenemos chubascos en el centro de la ciudad de Monterrey. Un cielo despejado y sobre todo vientos fuertes de alrededor de 10. Que hoy me siento así bien como la chica del clima, como la muecas. Oigan, tengo saludos muy especiales para dos personas que quiero mucho. A su mamá no, pero tengo dos saludos muy especiales para la Chuchi, la Catalina. Catalina, mañana te llevo un elotito, Catalina. Sigue, Catalina. ¡Yoshi! ¿Quién soy, Catalina? ¿Tío qué? Soy él. Y también para mi Marcelito, pan y vino, que le saca canas verdes a su mamá que andaba con su tío.

0: anda comiendo papas. Marcelo, no tengo ahorita tu efecto, pero Marcelo diría, ¡sopota! Pero mañana lo va a poner Marcelito. Y si ya tienes todas las cartas del álbum que estás coleccionando, qué bueno, y si no, dime, y mañana te llevo 2-3 sobres. Y también, pues, por supuesto, ¿eh?, para la mamá de estos niños que se llama Jazmín con J. Jazmín, vente para acá, Madre Santa. ¿Ya cuánto falta? ¡Vente para acá! ¡Vente para acá! ¿Qué pasó? Bueno, estos son los saludos para gente que yo quiero y aprecio muchísimo. Ya, Jazmín, date como magnate, porque ya sabes que esto empieza y ya no termino. Adiós, Jazmín. Sí, adiós, ya va. Oigan, ahora sí sigo con el tema del día de hoy. Las cosas más random que has buscado en Google. ¿Aló? ¡Roberto! Mañana ya les prometo que mañana consigo el cable que tengo. No, güey, es que está en mi otra computadora y no tengo el cable tipo C, y ahí es donde tengo el Roberto.
1: Lo que busco en internet son videos prohibidos de Lupita TikTok.
2: Hola, Suriel.
0: Hola, Daniela.
2: Lo más extraño que he buscado en Google,
0: ¿qué es, mamacita?
2: Fue una vez que estaba leyendo que existen personas capaces de oler enfermedades. No creía y lo busqué por internet, y sí, hay casos documentados.
0: Yo quisiera oler, pero tu perfume, chiquita, bonita.
3: Hola, buenas tardes. Yo lo más random que he buscado, lo más raro, es cuánto costaban las gallinas sedosas que le regalaron a David Beckham de cumpleaños.
0: Oye, lo que es tener dinero y quererse comprar una gallina, ya te vi que andas. ¿Dónde está? ¿En la torre? Está en París, ¿no? Es el reloj de... Es Inglaterra, ¿verdad? Pero ¿cómo se llama este el reloj? No, es que nosotros somos... Bueno, yo soy pobre, Roberto. A mí háblame del láser de aquí de la Macroplaza. Hola.
4: Suriel, Nodal no es el esposo de Casu, es el esposo.
0: Si es cierto, me equivoqué, me van a correr. El esposo de Ángel Aguilar, discúlpenme. Andaba yo en la mensa porque vi una entrevista de Casu, pero no, es el esposo de Ángel Aguilar.
4: Esposo de Ángel Aguilar.
0: Mati, qué bueno que me pasaste el dato, perdóname, no es cierto. Pero, dice. Sí, güey, pero ya su ex, ya no. Pero yo dije, el esposo de Casu, ¿no? Hola.
5: Yo una vez busqué a ver si existía realmente la página de iCarly. Hola, eso,
0: todos. Y marcábamos también a ver si salía. Dice, pon la de ojos verdes para mí. ¿Cuál es la de ojos verdes, mamacita? Hola.
6: ¿Qué onda, Churpiel? Oye, pues yo una vez me puse a buscar
0: Churpiel.
6: Mandril en celo picándose la xoxa.
0: Y te salió rollo.
6: Un amigo, estábamos peleándonos y le dije, así has de estar tú en tu casa picándote. Y puse esa imagen.
0: Ay, no, ese es el Roger. El Roger parece mandril.
7: ¿De dónde es Uriel? Buenas tardes.
0: Buenas tardes.
7: Este lunes.
0: Ajá, ¿qué quieres?
7: Oye, fíjate que yo lo más random que he buscado en Google es, una vez busqué Alexis Texas.
0: Oye, güey, dijiste, yo busqué una vez, como tres veces. Es rápido el audio, Padre Santo, te lo cobro.
7: Ahora, ya se me hizo costumbre. Oye, güey, sí dijiste el esposo de Caso.
0: No la regué, güey, se me va la onda, estoy malo de la cabeza.
8: ¿Qué pasó? Llega temprano, Surigay.
9: Videos del blog del narco.
0: Oye, Jackas también era lo que buscábamos.
10: Lo más raro que he buscado es, ¿por qué los bebés recién nacidos no aguantan comer chetos ni tomar Coca-Cola?
11: Te extraño bastante.
0: Ay, yo también te extraño bastante. Oye, Juan, mándame más audios. Que, por cierto, oigan, yo quiero saber algo. ¿Es cierto que si, por ejemplo, ahorita mi cuñada está embarazada y me dice mi cuñada, oye, ¿sí es cierto que si estoy embarazada y hay un eclipse, mi hijo sale trans? Le dije, no creo.
11: Te extraño bastante.
0: Vámonos con música porque el tema se está poniendo muy bueno. Cosas que has buscado en internet. Es el tema del día de hoy, lo más random. Ahora, escuchamos Ya te olvidé, Yuridia, en vivo, en calle, la radio de la ciudad.

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0: señor, chiquita con 39, oigan, la Betty también ya me está diciendo, no hay dónde estacionarme, pues ni modo, mija, ponte allá en Guadalupe y te vienes caminando. Vamos con algo de elefante. ¿Ya sabes dónde? En Cereal con Leche, calle
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0: chica, qué buenos chismes traemos. No, no, no. ¿Cómo se la pasaron el fin de semana? Bien. Yo, muy bien. Estoy a nada de despedirme, pero antes voy con los últimos audios de lo más random que han buscado en redes sociales. En redes sociales no, en Google o en internet. Hola.
1: Suriel. ¿Qué? Lo más random que he buscado en internet ha sido cuando me sale una noticia de alguien que falleció.
0: Yo pensé que una hemorroide.
1: Me pongo intensa a buscar su Facebook.
0: Ah, yo también.
1: Hola, el Facebook de
0: la persona. A ver, no me pueden negar que cuando se muere alguien y ponen en Facebook, ay, se murió mi amiga, y no la etiquetan a la amiga, uno empieza como loco a buscar en Facebook el perfil de la persona que se murió, porque uno quiere saber de qué se murió, y luego uno pregunta, ¿qué le pasó? Y la gente, no estés preguntando eso, ya se murió. Güey, pues entonces, ¿para qué suben que se murió? No lo pongan, y nada más ponte extraño, y ya. Pero uno como chismoso quiere saber por qué se muere la gente, güey, o sea, queremos saber todo.
2: Suriel.
0: Qué güey.
3: ¿Qué onda, Suriel? ¿Qué onda? Mira, yo creo que de las cosas más raras que he buscado en internet es de que ya ves que en el rancho mis tías y mi mamá dicen que si existen eso de que las víboras que se les pegan a las mamás cuando están lactando. Y yo,
0: se meterán algo tus tías.
3: Cierto, empecé a buscarlo.
0: Oye, no, como que se meten algo, ¿no?
4: Hola, Suriel.
0: Hola, Nay.
4: Oye, cosas random.
0: Sí, mi amor.
4: No lo busqué en internet.
0: ¿Pero?
4: Pero, pues ves que dicen que cuando estás embarazada, según el eclipse,
0: hace que tu hijo salga trans.
4: Te afecta.
0: Ah, no.
4: Entonces, pues yo estaba embarazada de mi niña.
0: ¿En serio?
4: Y mi abuelita, pues estaba de visita en mi casa y estaba el eclipse y no me dejaba acercarme a la ventana ni a la puerta. Y como no teníamos los mentados seguritos, me envolvió la panza en papel aluminio.
0: ¡Ah, gente loca!
4: ¡Ay, mi abuelita!
0: Mañana ya. O sea, no tu abuelita. Ay, dije, no, ya la regué, güey. O sea, no es tu abuelita, sino hay gente muy loca, me incluyo. Ya no sé ni cómo arreglarle, de verdad. Bueno, no vamos a hablar de supersticiones, pero tu abuelita, pues, no era para tu abuelita.
2: Oye, compadre.
0: ¿Qué?
2: Lo que más random me he hecho buscando en internet es que cuando no me acuerdo de la canción, de cómo va o cómo se llama, se la tarareo al buscador de YouTube.
0: Güey, pero si te la dice YouTube, ¿eh? Si te dice qué onda.
2: Oye, estoy bien. Oye, Betty batalla porque quiere. Yo la puedo llevar de su casa al trabajo, o de donde sea la estación.
0: A Betty.
2: Y de regreso a su casa sin problema, pues, para que no ande batallando por la estacionada.
0: Ok, pues dice, te mandan decir, Betty, que no te preocupes por la estacionada, que te pueden llevar sin ningún problema a tu casa. Porque ahorita dije, Betty no tiene ni cómo estacionarse y anda perdida. Voy con los últimos audios, mi querido Roberto. Ahí voy, porque me mandaron audios especiales. Aló, ¿quién está por acullá y acullá?
5: Lo más raro que busqué en el internet.
0: ¿Qué es, amiga?
5: Es qué significa hacer popó de color verde.
0: Ay, Jasmine, deberías de tener más cuidado con lo que dices. Amiga, dime qué es un audio con...
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0: No, está la ciudad, pero hasta la máquina. Adiós, cereal con leche. @SurielSánchez en calle, la radio.

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Oye, pues qué caos vial. Qué lunes tan. A mí me encantan los lunes. ¿Se acuerdan que platicábamos de eso el viernes? De que muchas personas en pleno viernes lo gozan, pero también ya están como para el domingo de güey, qué huevo, mañana es lunes. Y que eso tiene que ver mucho con el trabajo. Pero bueno, en fin. La cosa es que como hay un evento aquí en la macro, y si vienes para acá, cariño, tómate 2 horas de anticipación. Y a ver a qué hora llego a mi casa, ¿no? También, porque creo que el evento termina a las 10 y yo cierro changarraje a las 10. Entonces, mejor asamos un pollo, Roberto. Vamos a hacer un pollo violado porque me va a salir más fácil quedarme acá. Qué gusto que te quedes en la señal de calle 104.5. Gracias a Suriel. Edith Salinas en la dirección de calle 104.5. Roberto está en la producción. En ausencia de Alex, que, bueno, a ver cómo está la ausencia. No, Alex está en las mañanas en ausencia de Pedrito, que ya saben, metió la pata y mocos, Petra. En fin, pues esperando que esta segunda semana de junio esté llena de buena energía, de cosas hermosas, que lo que ocurrió la semana pasada, déjalo ya en el pasado, ya fue allá, déjalo, guácala. Dicen que al pasado solamente debemos ir a perdonarnos. Fíjate qué interesante. Voy, me perdono y se acabó. Voy y perdono a quienes me hicieron daño y me regreso al presente. Porque qué feo también a esas personas que solamente están viviendo de sus glorias pasadas. Ay, no, cariño, se te está yendo la vida y la vida es hoy, aquí y ahora. Siendo las 8:06, maneja con muchísima precaución, en especial si estás en el primer cuadro de Monterrey. Y bueno, tráfico para donde quiera. So, llévala ligera. Yo soy Betty Ayala, te acompaño hasta las 10 de la noche.

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0: James Blunt, que salió en sus redes sociales a explicar de qué va la canción y dijo, bueno, pues tengo que decir, y lo dijo con un tono de un humor negro, con mucha ironía, diciendo, ¿cómo es que una canción de un acosador me generó tanto dinero? Y lo saludo desde mi casa. ¡Qué locura! 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
0: Fotografía fuertísima. Esta foto fue premiada con un Pulitzer, pero ahí te va. Hay un documental tremendo, tremendo, en donde dicen que este cuate realmente no fue el autor, que no debería de haber sido reconocido ni tener la fama ni la gloria que hoy por hoy tiene, porque él no fue quien la tomó. Y este documental te da el punto de vista de todas las personas involucradas y de que cómo en aquel entonces, no quiero decir como ahora, muchos temas de la fotografía era como nada valorada, ¿no? Los fotógrafos se les daba una cantidad muy pequeña, llegaba todas las imágenes a una agencia y ahí las revolvían, ¿no? O sea, decía, vamos a ver qué nos llegó. Y entonces ahí está la confusión y de ahí se arma el documental. Bueno, lo que le sigue este documental. Lo vas a encontrar en la plataforma que te diré, la negra, de tres letras, Max, H, Max. Ahí lo vas a encontrar, es un documental fascinante que se titula La Gran Farsa. Y va justamente de esto, este efeméride de la niña, de la fotografía de la niña de Nepal. Tremendo, y te narra la historia y sale esta señora, pues bueno, ya ahora una señora, una abuela, platicando su punto de vista de cómo huyeron y todo lo que había alrededor. Tremendo documental. Por si hoy en la noche no tienes nada que hacer, bueno, disfrútalo. Pero por lo pronto, quédate conmigo hasta las 10 de la noche. Pero a las 9 arrancamos Caramelo Macizo.

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Por cierto, en este instante, si vas manejando, bueno, oríllese a la orilla. Y si nos permites acompañarte en tu oficina o en tu casa, o si andas paseando los perros, síguenos en redes sociales, porque hay cotorreo con Nodal. Hay cotorreo con Nodal. Sí, pues, oye, ya sabes que nosotros estamos en todos lados, por supuesto. Así que, bueno, la dinámica es de lo más sencilla, señores, porque tenemos Meet and Greet con Cristian Nodal. Y vamos entonces a participar. Porque siempre pasa, los conozco, a los de su especie. Siempre los rockeros dicen, no, lo que pasa es que la popera o la grupera es mi novia. No es cierto, Chicón, porque yo los he visto bailar. Entonces, yo creo que va a ser una muy buena opción que participes, porque chancle, chicle y pega. Y puedes ser la persona afortunada de ganar el meet and greet con el señor Nodal. Que bueno, cómo me lo traen de bajada, ¿verdad? Con los chismes. Pero bueno, esa es otra historia. En fin, oigan, no sé si sabían, porque como que ya se antoja playa, pero hoy es el Día Mundial de los Océanos, y de pronto creemos que nosotros, al estar rodeados de montañas, pues qué me importan los océanos. Sin embargo, esta fecha fue establecida por la ONU con el objetivo de reconocer la importancia que tienen los océanos en nuestro planeta, porque son el principal pulmón del planeta, por eso lo destaco, y porque nos encanta ir a playa. Y entonces, son los responsables de generar gran parte del oxígeno. Además, el océano alberga la mayor parte de la biodiversidad del planeta Tierra. Raza, aquí es nuestra única casa, por lo pronto. Pues es lo que conocemos, ¿no, Roberto? O sea, es lo que hay. Entonces vamos a cuidarlo y desde nuestra trinchera preguntarnos qué es lo que estamos haciendo, porque todo repercute. Quédate con el efecto mariposa. Todas las acciones que hacemos, por pequeñas que sean, tienen un efecto. Quédate con ello en el marco del Día de los Océanos. 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
2: Hoy estaré cumpliendo años el neurocientífico Francis Crick, y ustedes saben decir, ¿qué me importa ese señor? ¿A mí qué? Pues que espérenme, conocido sobre todo por ser uno de los descubridores de la estructura molecular del ADN en 1953. Nació justo un día como hoy, pero de 1916, y falleció en el 2004 a los 88 años de edad. Nace en Reino Unido y tiene que ver mucho porque quienes disfrutamos de los documentales de asesinatos y todo este rollo, pues el ADN ha venido a cambiar muchas vidas, para bien o para mal. Yo soy Betty Ayala, contigo hasta las 10 de la noche en calle 104.5.

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Macizo Robert sigue en la producción. Thank you, thank you, thank you, thank you. Sígueme en redes sociales, en Instagram Ayala Betty Pastilla y en el Facebook Betty Ayala. Bueno, ahora sí les voy a platicar algo que seguramente les va a dar, espero que estén sentados, les va a dar algo, pero es que tenemos que hablar ciertamente de los nuevos clásicos, de los futuros Golden Hits, y uno de ellos es una producción que se lanzaba un día como hoy, pero del 99. Red Hot Chili Peppers decide que es una excelente fecha para presentar al mundo su séptimo álbum de estudio, Californication. Que la historia de esta portada está increíble, lo platicaremos en otra ocasión, con temas como Scar Tissue, que es bueno, ¿qué te puedo decir? Around the World también está incluido y es uno de los discos más exitosos del grupo y marcó el regreso del guitarrista tan querido, nuestro John Frusciante, que todo el mundo queremos a John. Algo perfecto hizo John. Señores, al aire, Red Hot Chili Peppers, en calle.

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de esas bandas que, por favor, pueden venir igual que Scorpions o que Def Leppard cada una vez al año, y con eso estamos genial. 14 minutos después de las 9 de la noche, y ahora hablemos también de una banda referencia de los 90s. Justo en el 92, un día como hoy, Faith No More lanza su cuarto álbum de estudio, una portada elegante, preciosa, Angel Dust, en donde vienen tracks como Land of Sunshine, y comercialmente también es el álbum más exitoso del grupo. Pero ojo, porque este es el último grabado con el guitarrista Gene Martin, y de ahí también se desprende Easy, Faith No More en Calle 104.5.

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No sé si lo notaron, pero después de corte estamos regresando con canciones muy melosas para aquellos enamorados. 9:26, es calle 104.5. Ahora sí también les dije que venía muy potente esta edición de Caramelo. Les dije, se les advirtió, justo un día como hoy, pero del 4, el supergrupo norteamericano Velvet Revolver, o sea, qué nómina, señores, qué nómina, lanzaba su álbum debut. Híjole, como con tracks como Cedar, y la banda estaba formada por nuestro queridísimo Scott Weiland, que nos cuida desde el cielo, Slash, Duff, Matt y de, bueno, es que ¿cómo juntas todo ese talento, no? Esos monstruos del rock alternativo. Ya mejor me cierro el pico y vámonos con Velvet Revolver. Esto es calle 104.5.

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1: Bien que se saben los de moderato, pero le andan pegando al true. Esto es calle 104.5, Betty Ayala contigo. Hablemos de chismes que trascendieron y que el resultado es fascinante. Y es que resulta que un día como hoy, pero del 69, hoy me fui bien atrás como placa de tráiler, el músico Brian Jones anuncia la salida de Rolling Stones, en donde cabe mencionar que él fue uno de los fundadores e incluso el autor del nombre del grupo. Y el chisme está bien bueno, porque declaró, se salió y dice: ¿sabe qué, raza? Yo me voy porque quiero tocar mi tipo de música, que ya no es la misma de los Stones. Lamentablemente, el artista falleció casi un mes después de su salida. Hay un documental en donde dicen que toda la personalidad realmente del rockstar de la banda era este cuate, Brian Jones, que luego en este documental dice que Keith Richards y Mick Jagger se piratearon algunas cosas de la personalidad de Brian, y que, pues bueno, ¿quién soy yo para andarles diciendo más datos de ese documental tan interesante? Vámonos con mis Rolling Stones de oro. Quédate conmigo porque ya estamos brincando casi la etapa final de Caramelo Macizo.

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Les dije que hoy iban a terminar creyendo en el amor. ¡Ah! 15, llegamos a las 10 de la noche, un día como hoy, pero del 93, se edita la banda sonora de la película Last Action Hero, protagonizada por Arnold Schwarzenegger, en donde hay tracks inéditos como Big Gun de AC/DC, de Alice in Chains y también hasta de Queensryche. Excelente soundtrack, más soundtracks de esos. ¿Y sabes también quién participa en él? Megadeth, Angry Again.

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Dave Mustaine y compañía. Muchísimas gracias, Roberto, por estar en la producción. Yo soy Betty Ayala. Mañana los espero bonitos y bien peinados a partir de las 8 de la noche. Me despido con una producción que llegaba un día como hoy, pero el 99, pero a cargo de Def Leppard. Presentaban su álbum Euphoria con tracks como Pepper Song, Goodbye y también música instrumental. De hecho, de este track, el sencillo fue Promises, que es con lo que yo me despido. Que bueno, esta producción precisamente marca de vuelta el sonido que impulsó la banda en los 80s. La mejor opinión la tienes tú. Hasta mañana y namaste.

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¿Te imaginas compartir tu vida con un compañero que puede vivir 100 años? ¿Un amigo emplumado que si pierde a su pareja puede caer en depresión como tú o como yo? Las aves no son juguetes. Son seres con emociones complejas que merecen un hogar para toda su vida. ¿Estás realmente preparado? Aunque durante siglos hemos tenido aves en casa, la verdad científica es clara, no son animales domésticos. Sus comportamientos siguen siendo instintivos y salvajes. Una cacatúa puede vivir hasta 100 años, un loro entre 60 y 70, un cisne 30, incluso un periquito australiano vive de 5 a 8 años. Y aquí viene algo hermoso y desgarrador. Especies como loros, guacamayas, pericos y cacatúas son monógamas. Tienen una sola pareja toda su vida. Si en cautiverio no tienen pareja, crean ese vínculo contigo. Te eligen como su compañero de vida. Pero cuando su pareja muere, ya sea ave o humano, pueden caer en depresión profunda. Por eso, adoptar un ave no es como comprar una planta. Es como adoptar un hijo de plumas que podría sobrevivir a tus propios hijos. Antes de adoptar, pregúntate, ¿tengo espacio suficiente para que viva dignamente? Cada especie necesita alojamiento específico. ¿Puedo costear su alimentación? Los carroñeros necesitan comida refrigerada. Otros requieren amplia variedad de frutas frescas diariamente. Y algo crucial, asegúrate de su procedencia legal. Las aves de criadero o capturadas legalmente están anilladas o tienen chip. Si no tiene identificación, probablemente viene el tráfico ilegal. No fomentes ese crimen.

Las aves son maestras del disfraz. No muestran signos de enfermedad hasta que están gravísimas. Por eso necesitan visitas veterinarias periódicas. Y cuidado, pueden transmitir enfermedades como la clamidia aviar. El humano se contagia al contacto con aerosoles de materia fecal o secreciones respiratorias de aves enfermas. Por eso, la higiene de su espacio es fundamental, no opcional, obligatoria. Entonces, antes de llevar un ave a casa, pregúntate honestamente, ¿puedo comprometerme por décadas? ¿Tengo espacio, dinero, tiempo? ¿Estoy dispuesto a ser el compañero de vida para siempre de una ave monógama? Porque adoptar un ave no es tener una mascota, es asumir la tutela de un ser que podría sobrevivirte, que puede deprimirse si lo abandonas, que te elegirá como familia, y eso es un privilegio y una responsabilidad de por vida.

0: Un guión de Leonardo Santiago con información del portal Ciencia UNAM. Les saluda Mónica Genis.
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¿Te ha pasado que caminas por tu ciudad bajo un sol que derrite el asfalto, rodeado de puro concreto, y de pronto llegas a un parque, te sientas bajo un árbol y sientes que el mundo entero bajó 3 grados? Esa frescura no es imaginación, es ciencia y tiene nombre: infraestructura verde. Infraestructura verde es una forma inteligente de diseñar nuestras ciudades para que convivan el cemento y la naturaleza. No se trata solo de sembrar arbolitos bonitos en una jardinera. Se trata de crear redes de espacios conectados entre sí que cumplan varias funciones al mismo tiempo. Que capturen agua de lluvia, que limpien el aire, que reduzcan esas famosas islas de calor, que convierten las colonias en hornos, que conecten ecosistemas y que de paso nos den un lugar digno para caminar, jugar o andar en bicicleta. Imagina esto. En la alcaldía Coyoacán, en la Ciudad de México, existe un skate park llamado Los Coyotes. Ahí puedes patinar, hacer trucos en patineta, pero además el lugar está rodeado de áreas verdes y tiene un sistema de captación de lluvia. Un solo espacio que sirve para el deporte, para el medio ambiente y para la comunidad. Eso es infraestructura verde en acción. Que un mismo sitio cumpla muchas funciones como una navaja suiza, pero hecha de árboles, agua y diseño inteligente. Este enfoque surgió como respuesta al impacto ambiental de las ciudades. Piensa en una ciudad, calles hechas solo para coches, banquetas rotas, ni un árbol donde guarecerte del sol. La infraestructura verde propone cambiar eso desde 4 frentes. Primero, el agua, aprovechando la lluvia en vez de dejarla inundar las calles. Segundo, la movilidad, abriendo paso a peatones y ciclistas. Tercero, el espacio público, diseñando lugares de encuentro seguros para todos. Y cuarto, la biodiversidad, reconectando las ciudades con la naturaleza que las rodea. Aquí hay ciencia de primera. Investigadores en México crearon la primera metodología en el país para evaluar qué tanta infraestructura verde puede implementar una ciudad y cuáles serían sus beneficios. También desarrollan estrategias para que los gobiernos locales, desde Cancún hasta Tijuana, puedan transformar sus calles grises en corredores llenos de vida. Porque no basta con querer ciudades más verdes. Hay que medir, planear y diseñar con inteligencia. La próxima vez que pases por un parque con bancas, ciclovía y jardines que atrapan la lluvia, detente un momento. Ese lugar no llegó ahí por accidente. Alguien lo soñó, lo diseñó y lo defendió. Porque adaptar nuestras ciudades al cambio climático no es un lujo de países lejanos. Es una necesidad que empieza en la esquina de tu casa, en la banqueta de tu colonia, en el árbol que todavía resiste entre el asfalto. La ciudad del futuro no tiene que elegir entre progreso y naturaleza. Puede ser las dos cosas al mismo tiempo.

0: con información del maestro Antonio Suárez Bonilla, del Laboratorio de Movilidad e Infraestructura Verde de la Facultad de Arquitectura de la UNAM. Un guión de Leonardo Santiago, con información del portal Ciencia UNAM. Les saluda Mónica Genis.
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0: estás? Muy buenos días y bienvenidos a Enfoque en este martes, martes 9 de junio, a unas cuantas horas ya de que inicie el Mundial de Fútbol. Soy Mario González y gracias por acompañarnos en las frecuencias de NRM Comunicaciones y de todas nuestras plataformas digitales en esta mañana lluviosa, fría, pues ya, derivado de todo lo que estamos viviendo con Boris y esta tormenta tropical que ya tocó tierra. Fabiola Reza, ¿cómo estás?
1: Así es, Mario, auditorio de Enfoque. Muy buenos días, feliz martes, 6:03 a.m, 15 grados la temperatura promedio en la Ciudad de México. Se espera una temperatura máxima de hasta 25 grados. Hay probabilidad de lluvias fuertes en el Estado de México e intervalos de chubascos aquí en la capital del país para esta tarde de martes. En Guadalajara, en la mundialista Guadalajara, sí, donde nos sintonizan en Retro 107.5 FM, la temperatura es de 19 grados, máxima de 29, y también en la otra mundialista, Monterrey, donde nos escuchan a través de Calle, la radio de la ciudad, 104.5 FM, amanecen con calorcito, 21 grados, y esperan una máxima de 32, y como bien lo comentas, pues seguirán las lluvias en gran parte del territorio nacional, causadas principalmente por Boris.
0: Ayer ya abanderaron a la selección nacional, sí. Fue Memo Ochoa el que recibió el Lábaro Patrio, uh-huh, el encargado, la presidenta estaba muy emocionada, estaba toda la gente importante del, uh-huh, fútbol. Les deseamos el mayor de los éxitos, le dijo la presidenta Claudia Sheinbaum, y pues sí, ojalá ya empiece a entusiasmarme, espero que también a todos un poquito, que la selección le vaya muy bien a nuestra selección y que, uh-huh, haga historia. Ya si pasamos a instancias importantísimas, pues ya es otra cosa, ojalá que así sea. Pero mientras tanto estamos ahí en este medio secuestro, ¿no? De algunas zonas de la capital mexicana y de algunos, uh-huh, otros estados y municipios por parte de movimientos sociales, particularmente de este que conocemos ya desde hace mucho tiempo, las formas de actuar de la Coordinadora Nacional de Trabajadores de la Educación, que dicen que van a tener un paro indefinido, que este va a ser permanente, pero sabemos que se despliegan cuando llegan a una negociación de billetes, ¿no? Ahí agarran todo y como llegaron, se fueron. Eso estamos acostumbrados también a lo largo de la historia. No me dejarán mentir, no estoy inventando. Así es, apenas llega una negociación, pum, levantan todo y se van. Así ha sido y así será. No veo por qué sea de otra manera. Así que pues esperemos que llegue una negociación. Claro, depende qué negociación. No algo que comprometa las finanzas públicas, no algo que comprometa nuestros impuestos, sino que nos comprometa de aquí al futuro. Decía el financiero, me parece que una nota importante, decía esta mañana, 20% del Producto Interno Bruto si se cumplieran las demandas de la coordinadora, sobre todo en pensiones. Dice, pensiones de Coordinadora Nacional de Trabajadores costarían el 20% del PIB. La abrogación de la ley del ISSSTE del 2007 es inviable, costaría al gobierno 20 puntos del PIB, es decir, 7 billones de pesos.
1: Así es, va, sí, por es ahí. Lo que declaraba ayer el director del ISSSTE, Martí Batres, en la conferencia matutina, en la que se exponían todas las mesas de diálogo, lo que se le ha ofrecido a la Coordinadora Nacional de Trabajadores de la Educación, pues para que levante este plantón. Pero sí decía Martí Batres que era inviable cumplir las demandas de la CEN.
0: Vamos a escuchar a Martí Batres.
2: Ya no había un fondo común, ya no se planteó un fondo común, sino cada trabajador es titular y dueño de su cuenta. En parte, con ese ahorro hubo rendimientos para utilidades privadas, lo cual ha generado una protesta y una crítica del magisterio. Todo ello generó una expectativa negativa de precarización de las pensiones, en la que los recursos que llegaban antes al Fondo Común Solidario Intergeneracional ya no llegan a este, ya no llegaron a este, sino a las cuentas individuales. Consideramos que Pensioniste puede ser un eje articulador de un esquema basado en estos principios como una alternativa que se vaya desarrollando progresivamente. El Estado no puede tomar las cuentas individuales que actualmente existe porque cada una de ellas tiene un titular, un dueño.
0: Bueno, pues ahí está la explicación de Martí Batres. Y mientras tanto, integrantes de la coordinadora, de esta Coordinadora Nacional de Trabajadores de la Educación, que cada vez se aleja más de los intereses, de la coincidencia con la ciudadanía, sino todo lo contrario, realizaron bloqueos en distintos medios de comunicación. El secretario de la sección 9 de la coordinadora, Pedro Hernández, afirmó que su movimiento no tiene fecha de caducidad.
3: No hay una respuesta, apenas hay una primer propuesta. Estamos en un análisis y pues vamos a ver esta semana que hacemos, que sigue, no tenemos una fecha de caducidad, entonces vamos a ver qué respuesta. Y si hay alguna nueva respuesta, pues la analizaremos y veremos qué sigue.
0: Pues sí, así, de esa forma. Además, la coordinadora y estudiantes de Ayotzinapa convocaron para este 10 de junio a la denominada Marcha de las Antorchas, movilizaciones que partirán de la estación en Registro Federal del Tren Ligero y concluirán en el Estadio Azteca, porque el objetivo es, iba yo a decir joder, pero pues más o menos por ahí, ¿no? Es molestar, es bloquear, es boicotear el Mundial. ¿Por qué? Porque son visibles. ¿Con quién? Dicen que quieren ser vistos al mundo. A ver, no creo que el mundo se detenga a ver que este tipo de expresiones de, bueno, seguramente lo harán, porque pues ya le voy a contar una cosa. Elementos de la Secretaría de Seguridad Ciudadana de la Ciudad de México hallaron 59 artefactos explosivos de fabricación casera en autobuses donde viajaban estudiantes de la normal de Ayotzinapa para sumarse a las protestas de la coordinadora en la Ciudad de México. A través de una tarjeta informativa de la Secretaría de Gobernación informó que el aseguramiento de estos explosivos se realizó tras una denuncia ciudadana. Dice la carpeta, porque leí el informe ayer de la Secretaría de Gobernación, sí, que decomisaron 59 explosivos. No se dice qué tipo, si cuetones para una fiesta o explosivos que pueden poner en riesgo a la ciudadanía. Y que después del cateo pues llegaron a un acuerdo que iban a revisar los camiones y los dejaban ir. ¿No es un delito? ¿No es un delito la aportación de explosivos? ¿No es algo exclusivo de las Fuerzas Armadas? Según entiendo, eso dice la Constitución mexicana. ¿Qué más se hizo? Y no parecen cuetones, Fabiola, parecen pues pequeñas bombitas, ¿no? Pues sí. Son como cilindros. Pues, artefactos, cilindros con supongo que con pólvora, algún explosivo dentro, pero que tienen adentro, tipo granada, no se aclara exactamente. Exacto. Pero hay una fotografía muy preocupante.
1: Sí, las fotografías se difundieron ampliamente en las redes sociales sobre estos 59 cilindros con un material explosivo de fabricación casera. Esto se halló en uno de los camiones que transportaba precisamente a normalistas de Ayotzinapa que ingresaron ayer a la Ciudad de México.
0: Y comerciantes del centro histórico de la capital bloquearon Avenida Eje Central, Lázaro Cárdenas, en protesta por los cierres y cercos de seguridad que mantienen restringidos los accesos a la zona del Zócalo. Vamos a escuchar a algunos de los comerciantes. Bueno, pues eran parte de las protestas. A ver, esto se está saliendo de las manos. No parece que no ha sido la mejor manera en que el gobierno, tanto de la Ciudad de México como el federal, han abordado el tema, dejando hacer, dejando de plantarse en un momento importante. Y estos están, pues, los integrantes de la coordinadora, pues, alzados, subidos, están generando tracción dentro de su movimiento, aunque, insisto, cada vez más alejados de la ciudadanía. ¿Qué hay detrás de esto? Pues habría que ver quién está detrás de esto, quién está detrás de esto, y quién está provocando este asunto, con qué intereses, evidentemente económicos, comerciales y políticos, pero ¿quiénes son los que están moviendo al movimiento, valga la redundancia? Y del otro lado, lo que hay es miedo, pánico, pavor a meterse con ellos. No se puede, no queremos caer en la represión. Nadie está hablando de una represión, estamos hablando de una aplicación de la ley. De eso estamos hablando, y creo que la ciudadanía estaría muy a favor de que se aplique la ley, de que se haga respetar en un momento importante. Pero hay pavor, y hay además pues un compromiso inconfesable, porque vaya que se ha llegado a muchos acuerdos con la Coordinadora Nacional de Trabajadores de la Educación y con el sector del magisterio en general, acuerdos pues que tienen que ver con elecciones, con reparto de cuotas, con compromisos que se dieron, que se concretaron, más bien que no se concretaron, no se les cumplió, y ahora están exigiendo el pago de esos compromisos electorales, fundamentalmente, y de cara a unas elecciones de 2027 que ya marcan el rumbo de todo, parece que marca todo el 2027, lo que quieren, no quieren en este estado y en este otro, y entonces están temerosísimos de que se vaya a salir de las manos electorales, porque a los demás les vale gorro, es la verdad, que afecten a la ciudadanía. Bueno, ayer era un caos la Ciudad de México, qué cosa, ¿no? Es decir, uno iba al centro histórico, pues ni de broma, mejor cambiabas el plan, pero si tenías que estar por esa zona, pues tenías que los bloqueos, las manifestaciones. Pero además de eso, yo no entiendo por qué, de veras, es que ya es la cantidad de arreglos que están haciendo de último momento. Ya no siquiera en callecitas, ¿no? En Avenida Reforma poniendo, sembrando cempasúchil, Fabiola.
1: Sí, se adelantó.
0: Están sembrando cempasúchil. ¿Cómo que cempasúchil? ¿No era el fin de año esto?
1: Se adelantó la temporada del Día de Muertos para brindarle a los visitantes extranjeros adelantarles la experiencia de esta fiesta. De hecho, se llegó a un acuerdo con los productores de Xochimilco y sí, desde hace varios días, pues han estado colocando estas flores de cempasúchil en las principales avenidas del país.
0: Bueno.
1: De la capital, perdón.
0: Y entonces estabas en Reforma y estaban poniendo cempasúchil. Estabas en Periférico. En Periférico, uno de los carriles, uno y medio casi, cerrado. Ocupado, porque estaban cortando las plantitas estas que están en los jardines verticales. Te estaban dando la manita a las 12 del día. O sea, uno dice, no podrían a una hora distinta, a las 10 de la noche, a las 8. No, a las 12 del día.
1: A las 12 del día.
0: Tráfico,
1: a tres días de la inauguración del Mundial.
0: Y luego, es que ayer recorrí la ciudad, me tuvo que tocar hacer trámites y una cantidad de cosas. Bueno, luego, Avenida Universidad, lo mismo. Uh-huh. Carril y medio ocupado porque estaban en las jardineras poniendo, pues ya no sé qué tipo de plantas, ya saben, ¿no? Cada delegación yo creo que pone la que contrató, ¿no? Uh-huh. La plantita con que contrató diferentes plantitas que aquí, que allá, arreglando, remozando. ¿Cuántas horas de la inauguración del Mundial?
1: Sí,
0: no, es que de verdad uno dice, no puede ser. Pero todo esto que te digo, a las horas pico. A las horas más pico que uno se puede imaginar, dice, no puede ser. Qué cosa, güey.
1: Es la mejor hora para hacerlo
0: ya,
1: todo.
0: Te juro, ya ni uno, bueno, uno de ¿cómo desafortunadamente así pasa? ¿Cómo sueles pues drenar toda esa ira de horas en el tráfico, de claxonazos, de esto, pues, a mentadas, ¿no?
1: Pues claro.
0: Ya ni eso te dan ganas. Ya, de verdad. O sea, ya dices, ya. Así que pase lo que tenga que pasar, ¿no? Uh-huh. Ya llegué o no llegué.
1: Sí.
0: Así están las cosas. Bueno, lo único que me entusiasmó fue escuchar esto que le voy a poner, que sucedió en Nueva York.
1: Eso da gusto.
0: En la final de la NBA. A ver, le voy a poner contexto. Es la primera vez que un presidente en activo acude a una de las finales de la NBA, del básquetbol profesional,
1: sí.
0: Ahora entre los Spurs y los Kings de Nueva York. Y ayer fue el partido en Nueva York.
1: Sí.
0: Llevaban dos de ventaja los de Nueva York, hace más de 60 años que no ganan un título. Y entonces anunció Trump que iba a ir.
1: Sí, porque fue invitado por el dueño de los Knicks.
0: Y fue.
1: Claro.
0: Y entonces también un dispositivo de seguridad enorme.
1: Impresionante.
0: La gente estaba molesta, tuvo que llegar de muchas horas antes. Pero entonces llegó el turno del himno nacional y la cámara porque no lo anunciaron.
1: No
0: dije, ya llegó Donald Trump. No. No lo anunciaron. Simplemente pusieron su rostro cuando iban a cantar el himno nacional. Empezó el himno nacional y sucedió esto.

0: Bueno, una de las abucheos más
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0: Enfrentar a los San Antonio Spurs en el tercer partido de las finales de la NBA el lunes por la noche. Entonces, a mitad del himno nacional, la pantalla en el centro de la cancha mostró el rostro de Trump y la multitud ahogó la canción Buu, lo que ya estábamos escuchando. Los abucheos fueron más fuertes que los que había recibido los Spurs al saltar a la cancha. Un rugido colectivo de los aficionados que habían llegado hasta horas antes del inicio del partido para abrirse paso lentamente entre las filas, sortear las vallas y someterse a un protocolo de seguridad que parecía más al de un aeropuerto que al de un evento deportivo. Todo para dar cabida a la primera, al primer presidente en asistir. Bueno, los abucheos cesaron solo cuando la imagen de la pantalla gigante mostró a la estrella de básquetbol. Bueno, así estuvo y perdieron los Knicks, por cierto.
2: Me gusta, o sea, cómo lo frasea el Reforma. Abucheado, adormilado, porque además se le vio como cerrando los ojos ahí, como cabeceando durante el partido, y además salado, porque perdió su equipo.
0: Sí, perdió su equipo. Y bueno, ya van 2-1, perdieron su cancha los Knicks, y ya van varias veces que se escribe y que se nota a Donald Trump sobre pues esta situación, que se está durmiendo en muchos eventos.
2: Pues él lo admitió en alguna ocasión, dijo, sí, cuando tengo mis reuniones de gabinete, estoy aquí con todos ellos, pues me duermo, cierro los ojos,
0: bueno,
2: me hacen cabecear, bueno, él lo admitió.
0: Y luego se criticaba tanto a Biden, de lo mismo. Bueno, vámonos, regresamos con el resumen de la información más importante en esta mañana.
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0: 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De la mañana con 21 minutos, todavía hay clases. Saludos a todos los niños, niñas que están preparando para ir a las clases. Van a tener una semana atípica porque viene el mundial. Disfrútenlo, de verdad. No hagan caso esto también de la coordinadora, todas esas que estamos viviendo y que las marchas. Bueno, sí, es importante también que estén conscientes del país en el que estamos, con problemas sociales, que hay protestas, que algunas son muy legítimas, otras no tanto, otras tienen intereses, todo eso. Y yo creo que ya lo saben bien. Pero también hay que disfrutar esto que están viviendo nuestros hijos, tal vez ya lo vivimos nosotros en algún momento. Y es muy bonito, es muy importante, queda para toda la vida.
1: Fabiola. Exactamente, y además no van a tener, no hay clases.
0: Sí.
1: Este jueves 11 de junio con motivo de la inauguración del mundial. Así que disfruten la compañía, pues, de sus papás, de sus mamás.
0: Organícese un plan, ¿no?
1: Sí.
0: Sí, con la familia.
1: Una convivencia.
0: También. Uh-huh. Una buena convivencia. Sí, mis hijos probablemente están organizando planes, que esto, que lo otro, a ver quién pone casa y nadie quiere.
1: Oye, a mí
0: todo el mundo se hace guaje, pues obviamente. Pero bueno,
1: me gusta lo que está fomentando de la convivencia y la organización para intercambiar estampitas.
0: Ah, no, es todo un
1: es
0: fenómeno.
1: Maravilloso, no, de verdad, me encanta.
0: ¿Y sabes qué? Porque ayer compré un par de estampitas, porque nos hacen falta unas cuantas, no, ya no tantas, y yo la verdad es que no he gastado mucho. Digo, sí, se ha gastado, pues obviamente,
1: sí,
0: ¿no?
1: Claro.
0: Pero no tanto como algunos decían, 20,000 pesos. Yo sí he visto gente que compra y dame tres cajas y a veces la No, el intercambio es la clave. Ahí sí, ponerse a intercambiar.
1: Hay que hacer.
0: Y socializar de esa manera, ¿no?
1: Hay que hacer un intercambio aquí en NRM Comunicaciones. Sí. Porque sé que muchas personas están llenando su álbum del mundial.
0: Sí. No, y sí, es algo que queda para toda la vida. Si
1: sí,
0: yo algunos
1: claro.
0: recuerdos tengo hermosos de mi juventud y niñez, pues sí, son los mundiales. Bueno, el primero no me tocó, el 70 todavía no estaba yo en este plano material, pero pues obviamente te queda toda esa historia. Y es algo muy bonito. Yo creo que nos destaca como país esa calidad de anfitriones que tenemos.
1: Y también, además de eso, por supuesto, que tenemos el privilegio de ser anfitriones una vez más. ¿Cómo se han vendido las playeras de la selección?
0: Sí, no, qué cosa.
1: Algunas están agotadas, ¿eh?
0: Las piratas y las no piratas, ¿no?
1: Sí.
0: Sí, de todo, ¿eh? Sí.
1: Y hasta para las mascotas.
0: También, claro.
1: Sí, por supuesto.
0: Sí, no hay de todo. No, sí, hay unas. Es que hay unas muy bonitas, hay una blanca que está muy bonita, está teniendo mucha demanda, la negra también, la verde tradicional, etcétera, etcétera, están muy bonitas.
1: Sí, el escudo está bordado y de verdad que sí, muy lindas.
0: Ah, bueno, es que hay unas artesanales.
1: Sí, también.
0: También, que es una línea especial que sacaron. Uh-huh. Sí, con algunas artesanas y tiene el nombre de la artesana.
1: Sí.
0: Está muy bonita, sí, la verdad. Bueno, pues vámonos con el resumen de la información más importante en esta mañanita. Ya lo hablábamos de todo lo que está pasando con la coordinadora y lo que se espera para este día. Se cumple una semana del secuestro en Veracruz de la reportera Rosana Guzmán. La Fiscalía General de Veracruz sigue varias líneas de investigación, aseguró la gobernadora Rocío Nale.
2: Y vamos a esperar si hay ya reportes de cómo han avanzado, qué están haciendo, pero por el propio proceso hay que esperar a que trabajen. No lo van a mencionar, sí son varias líneas, ¿eh? Son varias líneas de investigación, pero por el tema. También hay que cuidar la integridad de la persona.
1: El canciller Roberto Velasco conversó vía telefónica con el secretario de Estado estadounidense Marco Rubio. Acordaron mantener la cooperación en migración y seguridad.
0: Estados Unidos informó que derivado de la detección del gusano barrenador de ganado, se suspenden de manera inmediata las exportaciones de animales vivos a México.
1: Y tras el triunfo del PRI en las elecciones para renovar el Congreso de Coahuila, el gobernador Manolo Jiménez señaló que se venció el odio. Escuchemos.
3: Ganaron los resultados, ganaron los buenos gobiernos emanados del PRI y de la UDC, y principalmente ganó el amor y el cariño a nuestra tierra, donde la gran mayoría de las y los coahuilenses queremos seguir viviendo en un estado tranquilo y en paz, con calidad de vida. Por el contrario, se venció el odio, la división, la grilla, las mentiras, las alianzas con posibles delincuentes.
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5: El conteo de votos de la segunda vuelta electoral en Perú, con el 50.07, superó por un pequeño margen a la derechista Keiko Fujimori. Está cerradísimo con el 49.92%, unas décimas de diferencia.
1: Un juez federal anuló una tasa de $100,000 que el presidente de Estados Unidos, Donald Trump, impuso a las nuevas visas H-1B para trabajadores extranjeros altamente calificados, al concluir que constituía un impuesto ilegal que el Congreso nunca autorizó.
5: Y un sismo de 6.2 grados sacudió la región occidental de Cuba, sin reportes sobre las daños a personas o materiales. También se sintió en Florida el sismo y se sintió también en la península de Yucatán.
6: Ajá, cosa había que reportes.
5: Muy raro que en Yucatán sucedan, ¿sí?, sismos. Bueno, se sintió este, cuyo epicentro estuvo en Cuba, pero sí movió todo prácticamente.
1: Sí, sí, hubo reportes de, como bien lo comentas, tanto en Florida como en la península de Yucatán.
5: Bien. Y vámonos con las primeras planas una vez que están mencionando en los medios de comunicación esta mañana.
1: Pues sigue siendo nota la Coordinadora Nacional de Trabajadores, sí, de la Educación. Reforma, refuerzan a la CENTE hasta con explosivos, se comisan a normalistas los artefactos. La Razón, la CENTE se refuerza para bloquear con normalistas que llevaban explosivos. Milenio, pillan a refuerzos de la CENTE con 59 artefactos explosivos. Y el Heraldo, estas declaraciones de Martí Batres, es inviable atender la demanda de la coordinadora. El Universal, Morena se blinda para evitar otro coahuilazo en 2027 y 2030. Y por cierto, el Financiero publicó una encuesta. Morena aventaja en Chihuahua en preferencia rumbo a las elecciones del siguiente año. Ya le comentábamos que el INE presentó la credencial para votar más tecnológica y es la portada de la crónica. Se aplicó tecnología que evita su falsificación y que garantiza el buen resguardo de los datos ciudadanos. El Economista, sector autopartes, alcanzó récord de exportaciones en enero y marzo. Y La Jornada, exige la ONU a Estados Unidos levantar de inmediato el bloqueo contra Cuba. En temas locales, el ABC de Monterrey prevé FIFA que la Sultana del Norte reciba hasta 1,000,000 de visitantes por el Mundial. Y el Mural de Guadalajara define Jalisco el plan de seguridad para el Mundial. Ante la espera de más de 2,000,000 de visitantes, desplegarán 17,000 elementos de seguridad. Es lo más destacado de la prensa.
5: ¿Cómo me llama la atención? Pues sí, como la prensa, ¿no? Ya sabe, ¿no? Hay enemigos favoritos de la izquierda, dentro de la prensa, hay enemigos favoritos de la derecha, pero cómo ver los titulares nos ayuda un poco a entender por dónde están las políticas editoriales y también los sentires sociales, ¿no? Por ejemplo, en Reforma, refuerza a la coordinadora hasta con explosivos. Está la fotografía de esos explosivos que comisaron, que yo digo, estos no son cuetones, esto es una cosa mayor. Habría que ver si hubo detenciones o no. Parece que no. Simplemente los dejaron seguir su camino, lo cual me llama mucho la atención porque es una violación flagrante a una de las leyes más importantes de,

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1: Estados Unidos levantar de inmediato el bloqueo contra Cuba. Por otro lado, ¿no? Completamente distinto, diciendo que le entramos a la gente en... No, esa pone en la contraportada. No, tampoco, no, en la contraportada. No, ahí en una esquinita, ahí sí está. Entonces, ¿cómo la titula? Dice, Cente protesta en TV Azteca y otros medios. Pero chiquitita, la nota es pequeñita, ahí está a un lado. Pues pequeñita, hay como una referencia de que, pues, que salieron a protestar. De los cuetones ni hablan. Y entonces, en primera plana, otro tema que pues no tiene que ver ni siquiera con México.
2: Y también lo que me está... curiosidad es que todos los diarios, por supuesto, que destacan el abanderamiento de la presidenta Claudia Sheinbaum a la selección nacional, pero tomen la fotografía grupal y la jornada, la fotografía que destaca es a Memo Ochoa.
1: A Memo Ochoa, qué chistoso con la bandera, está bien, bueno, mucha suerte a la selección, estamos con ustedes, por supuesto. 6:31 a.m, regresamos.
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2: ¿Cuál es el primer deber del hombre? La respuesta es muy breve. Ser uno mismo. Henrik Johan Ibsen.
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3: Seis de la mañana con 35 minutos. En Guerrero nuevamente fueron suspendidas las clases por las lluvias ante la presencia de la tormenta tropical. Boris, Janet Castillo, cuéntanos cómo están las cosas.
4: Hola, Mario, auditorio, ¿qué tal? Muy buenos días. Pues fíjate que fueron hasta

0: momento, porque se está realizando el monitoreo y la supervisión de las zonas, 10 municipios que han tenido algunas afectaciones que no han sido graves, afortunadamente, principalmente fueron árboles caídos, que fueron como 10 árboles, un derrumbe, 9 enramadas que fueron también afectadas por el oleaje, el fuerte oleaje que está presentando los efectos de la tormenta tropical Boris, además también de un poste y una vivienda que colapsó en el municipio de Tlapa de Comonfort. Comentarte que, bueno, tocó tierra entre los límites de Oaxaca y Guerrero y trae vientos sostenidos de 65 kilómetros por hora y rachas de 85 kilómetros por hora, según la información que emitió el Servicio Meteorológico, además de que se desplaza hacia el nor-noreste a 9 kilómetros por hora. Sin embargo, bueno, lo que recomiendan es que pues toda la población de Guerrero se mantenga pues activa, o más bien alerta, y revise todas las fuentes oficiales, además de que también la Secretaría de Gestión de Riesgos y Protección Civil pues tienen activos sus protocolos de monitoreo y vigilancia y la presencia del personal operativo en la zona, principalmente en lo que son las costas y también pues parte de la región centro y de la montaña de Guerrero. Se presentarán todavía lluvias puntuales muy fuertes en diferentes municipios del estado. Bueno, piden a la población estar alerta con respecto a las lluvias. Sin embargo, bueno, pues el peligro prácticamente pues está pasando aquí en el estado y se está monitoreando todavía si hay más afectaciones en los diferentes municipios de esta entidad. Vamos a estar pendientes porque, pues bueno, ya finalmente Boris ya tocó tierra.
1: Tocó tierra, en fin, bueno, pues una vez más, Janet. Al menos sí. No hizo un Otis, ¿no? ¿Te acuerdas?
0: Sí, yo todavía
1: me queda en la memoria,
0: no.
1: Era una tormenta tropical que allí iba, que no, era peligro, y de repente fue agarrando fuerza y fuerza en las últimas, en muy poco tiempo, Janet, ¿no?
0: Sí, en muy poco tiempo, en las últimas cinco horas empezó a generarse su fuerza de categoría 1, 2, 3, 4, 5,
1: hasta 5, no, una locura, bueno.
0: Tremendo.
1: Bueno, Janet, te mando un abrazo, gracias.
0: Gracias, igualmente.
1: Que te vaya muy bien. Las autoridades en Oaxaca reportaron el cierre de playas, puertos, viviendas inundadas y deslaves por las intensas lluvias provocadas por la tormenta tropical Boris. Karina García, adelante, por favor, cuéntanos.
2: Así es, efectivamente, las intensas lluvias provocadas por la tormenta tropical Boris y el fenómeno de mar de fondo mantienen en alerta a diversas regiones de Oaxaca, donde autoridades estatales reportaron el cierre de playas y puertos, viviendas inundadas, deslaves, encharcamientos y daños carreteros. En San Pedro Mixtepec fueron cerradas temporalmente las playas Carrizalillo, Bacocho y Coral debido al fuerte oleaje y corriente de retorno, mientras que en Santa María Colotepec también se suspendió la navegación menor. Protección Civil informó además el rescate de una persona arrastrada por una ola en playa Carrizalillo. En Santa María Huatulco, pues la situación también no da tregua, y es que las lluvias provocaron anegaciones en calles cercanas a Santa Cruz Huatulco y otras vialidades, además de la suspensión de clases como medida preventiva. También se realizaron trabajos para retirar árboles caídos sobre la carretera Tangolunda-Copalita. Las afectaciones también alcanzaron desafortunadamente a San Mateo del Mar, en el mismo Tehuantepec, donde 800 viviendas de la colonia Cuauhtémoc resultaron inundadas por las lluvias y el mar de fondo, por lo que las autoridades mantienen recorridos y evaluaciones para determinar el número total de inmuebles dañados. Y es que ante las lluvias se han instalado cerca de 300 albergues, sobre todo en la región de la costa, istmo y sierra, y se esperan pues lluvias durante este día. Este es el reporte.
1: Muy bien, gracias. Gracias. Y bueno, vamos a Veracruz. Sigue la búsqueda en Veracruz de la periodista Rosana Guzmán. Vamos con mi compañero Javier Laertes para que nos cuente. Adelante, Javier.
3: Muy buenos días, Mario. Buenos días al auditorio de Veracruz. Para Enfoque Noticias le informo que tras la privación de libertad la reportada Rosana Guzmán en Nanchital, la Fiscalía General del Estado sigue varias líneas de investigación. La gobernadora Rosana Legazpi informó lo anterior, sin embargo, descartó abundar en el tema, ya que puntualizó que las fiscalías trabajan en el caso. En ese sentido, me notaba ofertar por cuestionar respecto a cuáles son esas líneas de investigación. En ese sentido, reiteró que hay que esperar los avances de la autoridad. Y es que dejó en claro que independientemente de la actividad que realiza Roxana Guzmán, pues era una mujer que fue de su libertad. Esto fue parte de lo que dijo el gobernador.
4: Fiscalía. Están la Fiscalía General del Estado y las fuerzas federales y estatales. Y vamos a esperar si hay ya reportes de cómo han avanzado, qué están haciendo, pero por el propio proceso hay que esperar a que trabajen. No lo van a mencionar, sí son varias líneas, ¿eh? Son varias líneas de investigación, pero por el tema también hay que cuidar la integridad de la persona. Entonces está trabajando todos los días, es un tema pues que hay que ponerle toda la atención, sea o no sea comunicadora, ¿eh? Aquí es una persona, una mujer que fue sustraída de su casa.
3: Asimismo, Mario Vitorio, la versión de detuvieron a un operativo de cateo que se llevó a cabo en Monterrey y donde, bueno, pues familiares de Roxana Guzmán habrían dado a conocer que se trata de personas que presuntamente tendrían relación con pues, la retención de o la privación de libertad de Roxana. Y que después de esta información que circuló, los medios locales, autoridades ministeriales,
1: te estoy oyendo muy mal, Javier, perdóname, y creo que era información muy importante. Voy a tratar de a ver si te puedes mover un poquito, hacemos un poquito de tiempo, buscamos una mejor ubicación, porque era algo fundamental que me estabas contando y no quiero dejarlo pasar, sobre este caso pues terrible que estamos obviamente a la espera de información. A ver, Javier, a ver si te tengo ya. Adelante.
3: Ah, pues sí, te comentaba que la cuarta información que circuló de la detención de cuatro...
1: No.
3: Personas,
1: ¿cuatro personas? Perdóname, ¿cuatro?
3: Cuatro personas en un cateo que realizó la fiscalía. Sin embargo, fue la familia de Roxana la que al parecer dio a conocer a algunos medios locales de información de que tendrían relación con la desaparición de la reportera. Sin embargo, fuentes de la fiscalía pues no han confirmado esta versión y al día de hoy no hay una línea o no se ha dado a conocer ninguna línea concreta en relación a estos hechos. Cabe destacar, Mario Auditorio, que hoy pues se cumplen 8 días de la privación ilegal de la libertad de Roxana y como hemos escuchado pues se mantiene un operativo para ubicarla sana y salva y pues la fiscalía continúa con las investigaciones. Sin embargo, esta versión que se maneja en varios medios pues no ha sido confirmada por la autoridad.
1: Bien, estaremos pendientes. Gracias.
3: Muy buenos días.
1: Buenos días.
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1: Hola, Javier, ¿cómo estás? ¿Cómo te va? Cuéntanos todo.
6: Poco a poco, pero todo, por supuesto, lo más importante, por lo menos. Buenos días también, Fabi, ¿cómo estás?
7: Muy buenos días, Javi.
6: Amigos de Enfoque, gusto en saludarles. Bueno, pues ya. No les digo nada que ustedes no sepan, estamos cada vez más cerca del arranque de esta Copa del Mundo, estamos ya a unos cuantos días, y lo cierto es que hay desde la expectación, desde la, también en este caso, los inconvenientes que se han presentado por la movilidad, por lo que usted ya sabe y que hemos comentado aquí en Enfoque, pero que al final del día cuando ruede el balón eso va a quedar atrás, y eso por supuesto es muy, muy relevante. También por supuesto hoy pendientes, Mario, de lo que ocurra con los palcoavientes que van a volver a acudir hoy a las 2:00 p.m. al Estadio Azteca, después de que no les permitieron la entrada ayer para, digamos que llevar lo que van a consumir durante el Mundial a sus palcos. Bueno, pues con todo esto estamos pendientes de lo que ocurra. Pero más allá de esto, vamos, si le parece de lo relevante, es el día de ayer el abanderamiento de la Selección Mexicana de Fútbol de cara a este compromiso que arranca, como se lo sabe, ya el próximo jueves, de hecho pasado mañana, así tan rápido como pasado mañana. Ya estará rodando el balón. Escuchamos a la presidenta Claudia Sheinbaum, el abanderamiento de la Selección Mexicana de Fútbol.
8: Encomiendo a su patriotismo esta bandera que simboliza su independencia, el honor, las instituciones, nuestro pueblo y la integridad de su territorio. Protestan honrarla y defenderla con lealtad y constancia. Al concederles el honor de ponerle en sus manos, la patria confía en que como buenos y leales mexicanos sabrán cumplir con su protesta por el bien del pueblo y por el bien de la nación. Que su ejemplo inspire a millones de mexicanas y mexicanos a creer en la fuerza del deporte y en el poder de sus sueños. Muchas felicidades.
1: Bueno, pues ahí están las palabras de la presidenta en el abanderamiento, y por supuesto el quien fue el encargado de recibir el ávalo patrio es Memo Ochoa, que por cierto, si ustedes se han fijado cómo ha aumentado últimamente esta sensación o este rumor, déjenme decirlo así, de que Memo Ochoa será el encargado del arco mexicano para el partido inaugural, es decir, del próximo jueves cuando se enfrente a Sudáfrica, habrá desde luego ya una inquietud por ver si será él, Memo Ochoa, quien juegue este partido, sobre todo por el entorno del que hemos hablado, ¿no? La presentación, la inauguración, el Estadio Azteca, la presión que pueda haber para cualquier jugador, pero Memo Ochoa con una trayectoria pues mucho más importante, ya con más experiencia en este tipo de partidos. Bueno, pendientes de esto, Mario, y también recordar que el día de ayer se llevó a cabo un partido que era muy interesante ver a la selección de España jugando en Puebla, un partido que enfrentaba a la selección de Perú. Escuchamos ayer a Luis de la Fuente a propósito del encuentro ante Perú, que le preguntaban, pues enfrentar a un equipo como Perú, ¿qué tanto sirve? Y él decía, no, bueno, por supuesto que sirve mucho, sobre todo porque el último juego que tuvimos fue en marzo, y es importante observar, y para cada entrenador, evidentemente, tomar nota de qué jugadores pueden servirte para qué momento, y también ver la recuperación de los jugadores, como lo decía ayer en conferencia de prensa Luis de la Fuente después del partido en el cual ganó la selección de España 3-1 a Perú. Hubo lluvia, por cierto, y cuando empezó a llover yo empecé a tener esta sensación de que la lluvia puede provocar también lesiones. Afortunadamente tampoco hubo esto para la selección de España, que es la que va a disputar, bueno, para ninguno, pero España, que evidentemente es la que tiene el compromiso de jugar ya la próxima semana. Esto fue lo que dijo también Luis de la Fuente.
7: Somos conscientes del potencial futbolístico que tiene y la historia futbolística que tiene, y lo que puede motivarles, exactamente igual que nosotros, enfrentarnos en un escenario tan maravilloso como es este estadio y esta ciudad tan futbolista.
1: Pues parte de lo que dijo, por supuesto, Luis de la Fuente, a propósito del partido contra la selección de Perú. Bueno, pues ahí está la victoria, 3-1, que en este tipo de partidos, Mario, pues es lo de menos, el resultado, ¿no? Lo importante es ver el funcionamiento, y eso es lo que habrá que esperar. Por otra parte, Mario,
9: me pareces técnico de fútbol tú.
1: No, pero es que es así, ¿no?
9: Sí.
1: A ver, entienden. No, qué bueno que lo dices, qué bueno que lo dices. ¿Sí? ¿Por qué? Porque como aficionado muchas veces quieres que tu equipo gane siempre.
9: Sí, claro.
1: Hasta los amistosos.
9: Claro.
1: Hasta los de preparación, ¿no?
9: Trata.
1: Pero entendiendo que para los entrenadores tienen que ver algo más que solamente revisar el marcador, cómo quedó, ¿no? Sino ver el funcionamiento de los equipos, y eso es de lo que se trata.
9: Sí.
1: Y de lo que seguramente pues habrá observado Luis de la Fuente para el día en el cual acabe ya presentándose este próximo lunes de la siguiente semana, cuando arranque ya la participación de España en este mundial, sin duda uno de los favoritos en esta Copa del Mundo. Mario, más adelante, si te parece, pues más información a propósito del mundial, otros temas. ¿Qué pasó en el básquetbol de la NBA? Juego número 3. El equipo de los Spurs finalmente ya ganó, pero damos detalles de esto y más un poco.
9: Spurs ganó en la cancha, ahora resulta que en los de los Knicks de Nueva York, están al revés estos muchachitos. Y ya presentábamos, a ver, vamos a poner este audio que te va a gustar.
1: Ya sé cuál es,
9: Sí, sí, sí, cuando llega Donald Trump.
1: Sí.
9: Empieza el himno nacional y de repente se oye el estadio ahí en Madison Square Garden. Generalizado.
1: Sí.
9: Qué barbaridad. La peor que la, yo creo, y que ya van varias, ¿eh?
1: Me tocó estar presente en Miami, Mario, a finales de enero, en la final del fútbol americano colegial de la NCAA. Fue el presidente Trump, también otro abucheo terrible. Pero esto pasa siempre. Es decir, a propósito de la no presencia de la presidenta para la inauguración,
9: sí,
1: que muchos saluden, es que no quiere que la abucheen, y esto es parte de, digamos que así ha sido, le pasó a Vladimir Putin, le ha pasado a todo el mundo.
9: Sí.
1: De hecho, incluso en el draft de la NFL, no es un presidente, ni mucho menos, pero a Roger Goodell, el comisionado, cada que sale la buchen, es como parte de, ¿no?
9: Pero en este caso creo que lleva
1: un motivo
9: especial,
1: yo entiendo.
9: Sobre todo en Nueva York, que es la ciudad natal de Donald Trump. el recibimiento no lo quieren, es evidente, y sí creo que estuvo en unos decibeles mucho más arriba en esta ocasión.
10: Más que Miami, sí.
9: Sí,
10: sí, sí, sí, sí, sí, sí, sí, totalmente de acuerdo.
9: Muy bien.
10: Gracias, Mario.
9: Gracias, Javier. 6:50 a.m, regresamos.
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4: Hola Martín, ¿cómo estás? Muy buenos días.
5: Mario, ¿qué tal? Muy buenos días. Saludos Fabi, buenos días.
6: Muy buenos días Martín.
5: Y saludamos al auditorio. Déjame dar datos
4: del Instituto Mexicano del
5: Seguro Social.
4: A ver.
5: Sobre la evolución del empleo en el quinto mes de este 2026. No hay buena información. Sin embargo, para destacar, el estado de Sinaloa fue el que destruyó más empleos en mayo, menos 2.4%. Tamaulipas también, menos 2.2%. Morelos se perdieron, tuvo un descenso en el empleo formal del 2.1%. Coahuila, menos 1.9%. Y el estado de Chiapas, menos 1%. Son los cinco estados en donde se registró descenso en el empleo formal. Reitero datos del Seguro Social. ¿Cuáles son las entidades donde mayor empleo formal se creó? Hidalgo, 19%, en el Estado de México casi 8%, Oaxaca 4.2%, Durango 3% y la Ciudad de México con 2.7%. Son las cinco entidades donde se generó mayor empleo durante el mes de mayo, empleo formal debidamente registrado ante el Seguro Social. Y te decía que no son buenos datos porque en el quinto mes de este 2026 se perdieron 29.922 puestos de trabajo, un descenso de 0.1%. Hay varias explicaciones que da el Seguro Social, entre otras que en el sector agropecuario, generalmente en este mes de mayo se registra una baja de contratación por la terminación de algunas cosechas de siembra y mantenimiento. El caso también de la cancelación de registros patronales relacionados con algún fraude de personas que no tienen relación laboral real y se les da de alta, y bueno, eso es el hace una especie de limpia, por lo tanto se registra este descenso, reitero, de 29.922 puestos de trabajo. Sin embargo, Mario, es el segundo mes de mayo de manera consecutiva en el 2025 sucedió y ahora en el 2026 que se registra una pérdida tan importante de fuentes de empleo formales. Esto pues no debería de ser porque se supone, según lo que nos dice el gobierno, que estamos en ya una franca recuperación del empleo.
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5: 201.600 puestos de trabajo formales, el resto quizá está acudiendo a la informalidad. Pues hay estos datos que no son nada positivos en materia de empleo. Y vamos ahora con mi compañero Ernesto Gloria, el IMEF hizo un análisis.
4: Bueno, déjame te doy el dato positivo del día también.
5: Bueno,
4: a ver, la inflación.
5: Sí, ese para te abajo. Lo estaba reservando para después, para las 7.
4: Ah, bueno.
5: No, bueno, ahí lo damos. Para entrar a las 7.
4: Ah, porque puras noticias malas.
5: No.
4: La buena, la inflación se fue para abajo un poquito.
5: Digamos que viene la buena con el Ernesto Gloria, que nos tiene
4: con
5: un reporte.
4: Josefina Claudia Herrera.
5: De cómo lo ven en materia financiera, Ernesto Gloria, el tema del Mundial. Buenos días.
8: ¿Cómo estás, Martín? Mario, Auditorio de Enfoque, muy buenos días a todos. Efectivamente, los encuentros de fútbol que se desarrollarán con motivo de la fiesta internacional de ese deporte deben ser una oportunidad para que lo que se realice con motivo de estos, como obras y otras mejoras, se traduzca en beneficios concretos para los países que lo organizan. Así lo firmó el Instituto Mexicano de Ejecutivos de Finanzas con motivo de la presentación de su ponencia al respecto de este tema. Gabriela Gutiérrez Mora, presidenta del organismo, afirmó que no solo se trata del deporte, sino de acciones en favor de la sociedad. Vamos a escucharla.
9: Que el éxito del mundial no dependerá exclusivamente de indicadores como turismo o ingresos, sino de la capacidad de los países participantes para traducir el evento en mejoras estructurales, infraestructura, digitalización, sistemas de pago, desarrollo del talento y fortalecimiento institucional. En este sentido, el torneo se concibe como un medio tiempo en el proceso de integración regional, es decir, un momento de evaluación y ajuste antes de una nueva etapa económica. Asimismo, se destaca que el fútbol funciona como un hilo conductor que permite articular múltiples dimensiones.
8: Y precisamente entre estas dimensiones están las económicas, sociales y culturales, que permitan, estimó el INEF, facilitar una comprensión más amplia de los retos y oportunidades de la región de Norteamérica. El INEF estimó que 6 de cada 10 mexicanos se consideran aficionados a este deporte. Lo que destacó es una profunda conexión cultural con el fútbol. En una estimación de la propia FIFA, los ingresos se habrían ubicado por encima de los 13,000 millones de dólares. Sin embargo, estimaciones periodísticas recientes apuntan a poco más de la mitad de esa cifra, cerca de 8,900 millones de dólares, porque la venta de boletos no está llegando a lo esperado. Así lo señaló Federico Rubli, coautor de la ponencia del INEF. Señaló además que el impacto económico del Mundial para México será también menor al esperado, ya que dijo la euforia de un Mundial debería ser mayor a la que actualmente tenemos. Pues lo escuchamos.
6: Pero la Canaco calcula más o menos la cantidad de visitantes, digamos, mundialeros que puede haber, es 1.2 millones de visitantes, 30% por encima de los turistas habituales. ¿Cuánto van a gastar? Lo que hace la Canaco supone un promedio de entre 150 y 500 dólares diarios. Pudiéramos esperar una derrama económica de entre 1.200 y 1.500 millones de dólares. Pues ese es un impacto, la verdad es que hubiéramos querido que fuera un impacto mucho mayor, porque lo que nosotros estamos calculando es que ese impacto puede ser del 0.15% en el PIB. Es una pena que no es un impacto mayor, porque toda la euforia de un mundial debería de darnos más gasto, más impacto económico, mayor derrama de la que más o menos se está anticipando.
8: Y bueno, lamentó que la mala imagen que está dejando el país, ya que las marchas, bloqueos, protestas, inconformidades, obras de última hora que no están terminadas o que fallan, están proyectando a México como un país que podría haber hecho algo mejor organizado y dejar un legado económico y social que no se ve claramente reflejado entre la sociedad. Finalmente, agregaron que a precios del Mundial del 86, en ese entonces, cada boleto del partido costó en promedio 54 mil pesos, que a precios de hoy costarían en su equivalente a menos de 800 pesos, por lo que la realidad económica se traduce en otro elemento que impide la compra de los boletos, ya que hoy oscilan entre los 1.600 dólares y hasta más de 4.000 dólares. Este es el reporte que les tengo esta mañana.
10: Ernesto, gracias.
11: Gracias, Ernesto.
10: Buenos días.
11: Que tengas muy buenos días.
10: Pues así las cosas.
11: Bueno, pues ya son las 7 de la mañana en punto. Momento de despedirnos del auditorio a nivel nacional, pero nos pueden seguir escuchando, a través de nuestras plataformas en enfoquenoticias.com.mx, también en nuestra plataforma que se puede descargar, nuestra app, en cualquier sistema de teléfono. 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Regresamos.
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2: Muchísimas gracias. Queremos dedicar una canción que ha sido pasaporte, pues, para viajar todo Latinoamérica desde hace muchos años. Y agradezco infinitamente a todo el público latinoamericano que ha apoyado esta canción allá en nuestra América. Y se las, sí, señor, arriba Michoacán, mi tierra allá en México. Gracias, paisanos. Con todo el respeto y el amor se las dedicamos en esta noche a la audiencia nacida aquí en la madre patria. Ojalá que les guste estas sencillas frases, pero que son mi razón de ser. Venga, maestro. ¡Oh!

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15: Calle 104.5, la radio de la ciudad. ¿Que dónde nos encontramos? Pues fíjate bien, Enrique Celivas y Paseo de los Leones. Aquí está la unidad móvil de Calle 104.5, la callejera haciendo de las suyas. 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Vamos a ir a Monterrey, San Nicolás, Escobedo, Apodaca, Juárez, Pesquería, García, a todos lados, porque vamos a invadir la ciudad, porque somos la radio de la ciudad, Calle 104.5. El punto del día de hoy, Enrique Celivas y Paseo de los Leones, aquí enfrentito de la gasolinera, ¿eh? 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
1: La radio de la ciudad, bien presentes ahora aquí en Enrique Celivas y Paseo de los Leones. Estamos transmitiendo totalmente en vivo. ¿Por qué? Porque estamos pegando la calcalle. Así es, si tú no la tienes, es la oportunidad de que vengas, ¿eh? Vamos iniciando la segunda hora. Todavía traemos ahí unas cuantas calcas, pero no le pienses tanto, ¿eh? Yo sé lo que te digo, porque la gente llega y me dice, ponme la calcalle, quiero participar por boletos, por meet and greet, y en todas las activaciones que tiene Calle 104.5, la radio de la ciudad, porque saben que tenemos las mejores promociones. Mira, ahí tengo una probadita nomás de las promociones que tenemos. 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No, imagínate cuántos éxitos de Cristian Nodal no vamos a cantar este sábado. Y sobre todo, que te tomes la fotografía, ¿eh? El Meet and Greet exclusivo de Calle 104.5, la radio de la ciudad. Ya sabes que nos encanta consentir, así que uno de los requisitos, saludos. 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Te repito el punto del día de hoy, Enrique Celivas y Paseo de los Leones. Aquí está bien presente Calle 104.5, la radio de la ciudad.

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1: 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Vamos a estar saliendo con calcalles, con activaciones y sobre todo muchas sorpresas que todos nuestros calleescuchas se merecen. Muchas gracias a todo el apoyo de Jorge, Alex en cabina, el Scrappy en las calles. 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
4: ¿Cómo están? ¿Qué rollo? Bienvenidos, señores, bienvenidos. ¿Te acuerdas de Alex? Señores, bienvenidos. ¿Cómo están? Bienvenidos al callejón. Hoy es martes 9 de junio, martes de ni te cases ni te embarques. ¿Cómo están a toda la banda callejera que ya está al pendiente de Calle 104.5? La radio de la ciudad les saluda, nada más y nada menos que ya llegó por quien lloraban. El Roger de León hasta la 1 de la tarde. Tengo a Alex González en los controles, por supuesto. Y el día de hoy tenemos muy buena música, buena programación, buen cotorreo. Ya lo sabes, el WhatsApp de cabina, ¿cuál es? 81-24-30-104-5. Ahí va de nuez, 81-24-30-104-5. Gracias a toda la banda que ya se está manifestando por acá. A ver qué dicen.
5: ¿Qué onda, Roger? Valencia Sánchez, ¿cómo has estado? Qué milagro que te dejas escuchar. Saludos.
4: Oye, sí, llegué temprano, güey. Pensé que no la armaba. Dice, tarde, pero bien almorzado, ¿vale? 81-24-30-104-5. Hoy vamos a hablar nada más y nada menos que de... Oye, ¿tú conoces alguna banda de esa gente que es mendiga, que es medio doble cara? ¿Te ha tocado de pronto esa gente? Oye, que cuando platica contigo y de frente, no, pues qué onda, compadre, qué rollo, qué se va a hacer. Y hablan bien de ti, cuánta cosa, y no, sí que se va a hacer y que no se va a hacer la carnita asada, y que como los del grupo acá del callejón, güey.
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4: ¿Eres tú el que está al aire? Pues sí, soy yo aquí en Calle 104.5. Y así de esta manera, mi querido Alex, vamos a iniciar este martes hasta la 1 de la tarde con música. Esto es algo a cargo de Blink 182. Se llama All the Small Things, 28 grados centígrados al centro de la ciudad de Monterrey, en Calle

4.5, la radio de la ciudad, 81-24-30-104.5, cosas de gente doble cara. Ahora sí, vámonos con música de Blink-182. Suéltala, mi querido Alex. Ahí vamos, mira. Esto se llama All the Small Things. Son 28 grados centígrados al centro de la ciudad de Monterrey. ¿Cómo identificas a esa gente doble cara? Cuéntamelo todo. Vámonos, música en calle.

0: ¡Qué ole, qué ole! ¿Cómo andamos? ¿Qué rollo con el pollo? Hoy 81-24-30-104-5. No, ya los estoy escuchando a todos. No, hombre. Andan bien doble cara en el grupo 81-24-30-104-5. ¿Cómo identificamos a esa banda doble cara? Esa banda que, pues sí, hay mucha gente doble moral. No sé si es igual, güey, la doble moral o la doble cara. De que contigo es a toda, pues a toda madre, güey. Oye, no, pues chido, y que la carnita asada y cuánta cosa. Y te volteas, güey. No, pues cállate, te da la puñalada por la espalda. Los escucho, 81-24-30-104-5.
1: ¿Qué onda, Roger? Fíjate que, un locutor de la tarde ya te está copiando. Algo así del cuadrilátero.
0: Ah, ¿por qué? A ver, güey, ¿quién? ¿Aldo Suriel, acaso? ¿Jessy Correa? ¿O de quién estás hablando? O sea, si alguien está copiando alguna sección del callejón, díganme, güey. Yo aquí, lo paso el reporte a Recursos Humanos y aquí nos quejamos, ¿va, Alex? O sea, ¿cuál es el detalle, verdad? 81-24-30-104-5.
2: Oye, Roger.
0: ¿Qué onda?
2: ¿Qué anda, Roger? Oye, una persona doble cara. Es aquella que dice, no, hombre, vamos a hacer un capifé, sobres. Y a la mera hora se vuelve y dice, ¿qué voy a andar haciendo? Y una carnita, y lo menos por los de un grupo que, no, hombre, no. Haz de cuenta, ese sería un doble cara.
0: No. Mira, vamos a hacer el Capifés 2026 próximamente para toda la banda que quiera pertenecer. Obviamente, tanto al grupo del, ya es que ya le pusieron así, el grupo del Callejón del Capibara. Tanto toda la banda que quiera pertenecer al grupo del Callejón del Capibara, como la banda que quiera obviamente también hacer el Capifest 2026, lo vamos a armar, claro que sí. 81-24-30-104-5.
3: Rogers, ya estás como la suricato.
0: ¿Por qué?
3: Llegando bien tarde.
0: No, si llegué temprano.
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0: Vamos a ver por acá.
5: No quiero ser peine.
0: ¿Qué?
5: Pero te voy a decir quién es.
0: ¿Quién? A ver, pues díganme, nomás dicen, un locutor de la tarde. Un locutor de, pues díganme quién, nombre, santo y seña, cómo se llama, redes sociales y todo. Vámonos, ir a más música, mi querido Alex. Son las 11:20 de la mañana. Esto es Calle 104.5. Música de Bad Bunny en Calle, la radio de la ciudad.

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0: Oye, se está poniendo de moda la música varonil y también los besos varoniles, ¿verdad? Oye, porque son las 11:35 de la mañana, súbele a lo que sigue, mi querido Alex, porque tenemos buenas promociones en calle 104.5, la radio de la ciudad, y obviamente calle no nos podemos quedar atrás. Hoy nomás esto, súbele.
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0: Señores, viene el forajido a Monterrey, el señor Cristian Nodal, para que cantes. Ya es este sábado, 13 de junio, en la Arena Monterrey. Tenemos la publicación en las redes sociales para que te vayas, participes. La dinámica es la misma, ya lo sabes. Tienes que darle like a la publicación, etiquetar a un amigo y seguirnos en todas las redes sociales, tanto a calle 104.5 como al Roger de León, como al Suricato, que ahí está también pues etiquetado en la publicación. 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Dicho lo anterior, mi querido Alex, vamos al WhatsApp 81-24-30-104-5. Vamos a escuchar sus audios. Estamos platicando de qué onda, qué rollo con la gente doble cara, güey. De esos vatos que son a toda máquina acá, que son bien chidos, güey, cuando están contigo, ya sea un camarada, un disque camarada, fíjate. Puede ser incluso tu jefe, güey. Puede ser también alguien del trabajo, puede ser alguien ahí de la oficina. Son doble cara, güey. O sea, contigo cuando están ahí, pues en alguna situación se portan a todo bien chido. Y luego después, pues andan hablando de ti. 81-24-30-104-5.
2: Yo digo que se refiere a la churpia del churpiel.
0: No. Sí, ya me dijeron, pero no, no se vayan a poner intensos, por favor. Por acá, ¿qué dice la raza?
3: ¿Qué onda, Roger? El doble cara de León.
0: No.
3: ¿Cómo andamos? Oye, primero que andas ahí haciendo un grupo, metiendo a la raza, diciéndole que capifés y que la carne y que no, de la mera hora, nada de nada. Hombre, en serio, estás peor que tu amigo, hermano, el Suricato.
0: Ya salió el peine. Veo a la raza muy ardida por esto. O sea, incluso me están diciendo, Alex, que allá en el horario de las 6 de la tarde se están copiando mis contenidos y cuánta cosa. Bueno, vamos a ver si es cierto. Por acá, 81-24-30-104-5.
4: Señores, bienvenidos.
0: Señores, bienvenidos.
4: Esta experiencia que será tan inmortal. Ah, sí.

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3: y ¡yúbole! Oigan, escuchen al buen Aldo Suriel a las 2 de la tarde de 2 a 4 en el elevador. 81-24-30-104-5. Viene la competencia musical. Esta competencia musical obviamente es para puro vato y pura morra doble cara. Oye, ¿cómo me caen gordas esas morras que se chulean entre ellas, Alex? Que les dicen, ay, estás bien guapa, estás bien. Y se comentan de cosas, güey. Y luego ya nomás, pues pasan la publicación o se topan con otra amiga y empiezan a despotricar, ¿verdad? Oye, pero vámonos rápidamente, mi querido Alex, a la esquina número uno. ¿A quién tienes? Obviamente no podía faltar este temazo que se llama Mientes para toda la banda doble cara que miente en la cara. Algo a cargo de Camila, 81-24-30-104-5. ¿Por cuál vas a votar? Tú decides el cuadrilátero, tú decides quién se queda en la competencia. Vámonos rápidamente a la esquina número 2. Obviamente, mentirosa de elefante, por la bola de mentirosas y amigas que tienen, despotricadoras, que nomás están diciendo mentiras. Ay, te ves bien chula, te ves bien guapa. Y nomás se voltean y ¡pum! Puñalada por la espalda. 81-24-30-104-5. Vámonos rápidamente, Alex, a la esquina número 3. Ah, qué buena rola, mijo, esa. Esto se llama Ya te perdí la fe, de la arrolladora banda El Limón. Para todos esos camaradas doble cara, ya les perdimos la fe. 81-24-30-104-5. Vámonos rápidamente a la esquina número 4. Algo a cargo de Alicia Villarreal, te aprovechas porque son hasta aprovechados, fíjate. 81-24-30-104-5, ¿por cuál vas a votar el día de hoy? Les recuerdo que tenemos buena programación y buenas promociones en las redes sociales. Promo de Cristian Nodal para que te vayas para allá, 81-24-30-104-5.
4: La 3, porfa.
3: Voto para la 3, ya te perdí la fe de la arrolladora. Por acá, 81-24-30-104-5.
5: Aprovechas de Alicia Villarreal.
3: Ándale, cochino. Van 1-1, se está poniendo dura la competencia por acá.
6: La 1, Roye.
3: Otro para. Ah, no, fíjate, es para Camila, Alex. Por acá, 81-24-30-104-5.
4: Roger, por las 2, compadre. Por las 2.
3: Oye, se está poniendo bueno para Elefante por acá.
7: Alicia, Roger. Alicia, Roger.
3: Ok, van 2-2, 2-1. 81-24-30-104-5 por acá.
4: La 3.
3: Yo ya te perdí la fe de la arrolladora. Ya se fue Alex, ¿sí, verdad? Con esta. No, le falta un voto. 81-24-30-104-5. Están empatadas. 81-24-30-104-5. Es que me están mandando al grupo del callejón. Mándelo por fuera, güey, por acá. Gracias, 81-24-30-104-5.
4: La 2.
3: Vámonos con música. Esto es algo a cargo de Elefante, mi querido Alex González. Se llama Mentirosa en calle 104.5. Somos la radio de la ciudad.

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2: No, tú vas. No, no. ¿Sí?
3: Señores, bienvenidos a la segunda hora del Callejón. Súbele Crazy Boy en los controles, puro oro, Crazy Boy. A toda la banda callejera que quiera pertenecer al grupo del Callejón, ya lo saben, 81-24-30-104-5. Vamos a escuchar todos los audios. Estamos platicando, Crazy Boy, de, obviamente, la gente doble cara. ¿Tú conoces a gente doble cara? Bueno, la gente que es bien chida contigo cuando es de frente. ¿Y qué onda, compadre? ¿Qué se va a hacer, mijo, amigo? ¿Qué se va a hacer? Y luego te volteas, güey, y va a hablar contigo mal en recursos humanos. Cuidado, Crazy. Va a andar hablando mal como Suriel, güey. Suriel es muy de esos, güey. Contigo te dice, ¿qué onda, compadre? No, sí, hermano y amigo y cuánta cosa y que vamos y que no y que sí, que guara guara la cuchara. Y luego va y te reporta recursos humanos, Crazy. Te reporta. Cuidado, cuidado con esa gente. 81-24-30-104-5.
4: Por ahí dicen que Germán Pluma es papá del Suriel, pues no, los dos tienen cara de chirigüillos.
3: No, señores, bienvenidos. Oye, por toda la banda que se está reportando en el grupo del Callejón, muchas gracias. Estamos platicando nada más y nada menos que de la gente doble cara. ¿Conoces a un doble cara? A mí, ¿cómo me caen gordas, Crazy? Te digo, esas amigas, güey, que se comentan cosas en redes sociales, en el Facebook, en el Instagram, y que ponen, ay, amiga, qué bonita estás, preciosa, hermosa, y luego despotrican. Por acá, ¿qué dice la raza?
5: Gente doble cara. El locutor Jerez García de la competencia dice que quiere mucho a la raza y termina bloqueando a la gente que más la apoya. Esa se siente doble cara. Así que tú, por favor, Roger, no seas así, ¿ok?
3: No, señor.
5: Saluditos.
3: Yo aquí, mira, súbele, Crazy, súbele. Yo aquí soy el locutor del pueblo y para el pueblo. Para eso nos hicieron, para eso nos crearon y para eso nos pagan, para decir babosada nomás. Lo que el público manda es lo que hacemos, ¿o no? ¿O no? Vámonos a música, Crazy Boy 12.7. Esto es algo a cargo de Juanes, se llama Nada Valgo. 30 grados centígrados al centro de la ciudad de Monterrey, 12.7 en calle.

Son las 12:14 de la tarde. Esto fue a cargo de Carlos Saúl. Qué buena música, 28 grados centígrados al centro de la ciudad de Monterrey. Vámonos con más. Esto es algo a cargo de Kalimba. En calle 104.5, la radio de Nacional Sur.

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2: 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Me habló mi compadre. Me habló mi compadre Cristian Nodal y me dijo: Roger, te quiero ver allá en la Arena Monterrey este sábado 13 para que te tomes la selfie conmigo y con Ángel. No te contaron mal, Crisy, sí me habló, güey. Entonces, si quieres participar, ya lo sabes, vete ahí a la publicación. Las redes sociales está la publicación. Etiqueta a un camarada, un amigo, un vecino para que puedas participar. Entre más participes, más posibilidades tienes de ganar. Y pronto vamos a sacar a los ganadores. Dicho lo anterior, 81-24-30-104-5, que dice la racita acá en el WhatsApp. La racita.
3: Les voy a contar una historia que es horrible, horrible. Esa era una vez un capibara que supuestamente iba a ser un capibés. Y él dijo: yo les ayudo a organizarla. Pero al final fue horrible, fue horrible. Porque él dijo... Él dijo.
2: Gracias al señor Eugenio Derbez por mandarnos audios, güey. Te digo, locutor trastornado, Crazy. Público trastornado. 81-24-30-104-5. Estamos hablando, mijos, de la gente doble cara. A ver, ¿qué rollo?
4: Hey, Roger, de mi funda no vas a estar hablando, ¿viste? Ay. Así que tranquilo.
2: ¿Qué?
4: A ver. Pancita de capibara.
2: Y luego.
4: Saludos, mi amigo.
2: Yo puedo despotricar con quien yo quiera porque puedo y quiero. Y porque es mi programa, güey. Si te causa algún conflicto, aquí estoy. Aquí estoy. A la hora que guste, si quieras. Vámonos a buena música, son las 12:21 de la tarde. Estás en calle 104.5. Esto es algo a cargo del Gallito Feliz. Esto es algo a cargo de Cristian Castro Azul. 28 grados centígrados en Monterrey.
5: Ahí te encargo, el programa empieza a las 11, son las 11:06.
2: Ya, sacarrácate, vámonos.

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1: ¡Joto!
2: Aquí en mi jale, Roger, hay mucha doble cara.

0: A ver, por acá. Ah, ¿sabes qué, Crazy? Ya me peinaron, güey. Ya me peinaron que el vato este de las seis, el pelos de elote, el suricato, que anda copiándose secciones del callejón, que tiene la, que es que la competencia del despecho. Ahora resulta, ahora. No, pues, hey, no tienen, se me hace que ideas propias, güey. No, no sé qué les pasa, pero bueno, pues a ver, por acá.
1: Buenos días, mi Roger de León, Roger, pongo tres miau.
0: ¿Cómo? ¿Quieres que te mande un miau? O sea, yo también puedo hacer cosas que Suriel hace.
1: Buenos días, mi Roger de León, Roger, pongo tres miau.
0: ¿Tú cómo ves, Crazy? ¿No lo aventamos? Claro que sí. Si Suriel está haciendo cosas del callejón, ¿por qué el callejón no va a hacer cosas de cereal con leche? Ahí te va el primer.
2: Miau.
0: ¿Qué te pareció, Crazy? ¿Estuvo bueno? O sea, ¿sí me sale igual o no? Ahí te va el segundo.
2: Miau.
0: Y por último, ahí te va el tercer.
2: Miau.
0: Ahí te quedó el miau para que vean que yo también puedo hacer secciones, mijo. Yo también puedo hacer secciones de suricato.
3: ¿Qué onda, Roger? Cosas de gente doble cara. Cuando le prestas dinero a un camarada y le cobras y luego empieza a hablar mal de ti, porque le empiezas a cobrar.
0: Ey, por cobrón.
3: Malo del cuento.
0: Vámonos a música, 12:35, 104.5, música de Cocomán, el marciano. Vámonos a música.
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Señores, el día de mañana todo el equipo de Calle 104.5, la radio de la ciudad, vamos a andar desde las calles de la ciudad de Monterrey, así que pendientes toda la banda callejera, porque vamos a traer excelentes regalos. Si tú eres fan de la selección mexicana de fútbol, pendientes el día de mañana todo el equipo de Calle. Vamos a andar regalando playeras de la selección mexicana en las calles de la ciudad de Monterrey, así que bien pendientes todos mis amigos del grupo del Callejón, toda la banda que nos escucha. Pues obviamente en San Nicolás, en Apodaca, en Juárez, en Guadalupe, aquí en el centro de Monterrey, pendientes, porque vamos a estar anunciando dónde vamos a andar con estos regalos. Playeras, fíjate, Crazy, oficiales de la selección mexicana. Mañana vamos a estar de regalones en las calles. Vamos a estar armando una fiesta previo, pues obviamente, a esta pues fiebre mundialista. Así que hay que ponernos ya las pilas con todo este tema del mundial. Y obviamente, Calle 104.5, queremos que estés aquí con nosotros. Te queremos apapachar. Y por eso traemos esta promoción. Yo ya voy a traer la mía. Yo, soy talla M rojo, Crazy. ¿Por qué soy talla M rojo, güey? Porque me la pongo y luego me la quito y me queda bien rojo, rojo, güey. Aquí la. Así que pendientes de los costalazos, va a estar los costalazos, la dinámica de los costalazos, para que obviamente puedas participar en esta promoción. Playeras de la selección, jerseys de la selección mexicana. Mañana les vamos a decir dónde vamos a estar. Todo el equipo de Calle, va a estar Aldo Suriel, va a estar por ahí Jessy Correa, va a estar el Suricato, Betty Ayala. Y pues obviamente, por ahí toda la banda que está al pendiente de Calle 104.5, la radio de la ciudad. Vámonos a ir, mi querido Crazy Boy. Los dejo con buena música, 12:55, Crazy Boy en los controles, Eddie Salinas en la programación y producción de este espacio. Yo soy Roger de León, sígueme a través de todas las redes sociales como @RogerDeLeón_ en Calle 104.5. Somos, ¿quiénes somos? Ya lo sabes, somos la radio de la ciudad. Bye, bye.

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2: ¿Qué tal? Buenas tardes, ¿cómo están? Es la 1:00 p.m. en el Centro de México. Soy Alberto Peláez. Empezamos.
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2: La presidenta minimizó este martes las movilizaciones convocadas en el marco del Mundial de Fútbol e insistió en que la violencia en estas es una provocación para que su gobierno cometa represión. Quieren dar una idea de que hay caos, de que hay problemas justo en un evento internacional que hemos venido preparando desde hace mucho tiempo. Quieren hacerse parecer que en México tenemos una ebullición social muy grande y eso no es verdad, aseguró. Integrantes del colectivo de buscadoras Voces de los Desaparecidos en Puebla acusan a la policía estatal de haberla reprimido durante una manifestación que se llevó a cabo el día de ayer en las inmediaciones del estadio Cuauhtémoc, en la capital del estado. A 3 días de la inauguración del Mundial de Fútbol en la Ciudad de México, el colectivo se dio cita a las 5:00 p.m. en las afueras del estadio poblano, donde horas después se llevó a cabo un partido amistoso entre España y Perú para protestar por las desapariciones registradas en la entidad y la falta de atención por parte de las autoridades. La Secretaría de Educación Pública explicó las propuestas para atender las demandas de la Coordinadora Nacional de Trabajadores de la Educación y de esa manera se levante el paro. Mario Delgado, titular de la SEP, precisó que uno de los temas centrales de las negociaciones es la transformación de la unidad del sistema para la carrera de los maestros, un mecanismo que ha sido objeto de críticas por parte del magisterio. Mario Delgado señaló que se busca construir una nueva propuesta legislativa que pueda ser presentada ante el Congreso de la Unión. Para ello indicó que la presentación planteó un proceso de consulta nacional en el que participen docentes de todo el país. También la presidenta puso en duda su asistencia al FanFest organizado en el Zócalo capitalino con motivo del Mundial de Fútbol, a la espera del desarrollo de las movilizaciones de maestros y otros grupos que tienen protestas en el centro de la ciudad. Vamos a ver cómo se desarrolla lo que está ocurriendo con los maestros y algunos otros grupos, porque tengo que estar atenta a eso, evidentemente. Entonces hay un equipo que está atento permanentemente a eso, pero vamos a ver cómo se desarrolla, declaró durante la conferencia matutina, al ser consultada sobre su posible presencia en el evento. El gobierno federal publicó este martes un decreto en el que ordena suspender las actividades presenciales en las dependencias públicas a nivel federal en la Ciudad de México e incluye a que también se aplique esta medida en el sector privado el próximo 11 de junio por la inauguración del Mundial. El documento firmado por la presidenta Sheinbaum se encuentra en el Diario Oficial de la Federación y señala que la Administración Pública Federal deberá continuar con sus labores bajo el esquema de home office. La Universidad Autónoma Nacional de México anunció la suspensión de actividades programadas para el jueves 11 de junio por la inauguración del Mundial de Fútbol en el Estadio Azteca. De manera excepcional y sin que siente precedente alguno, se determina la suspensión de actividades exclusivamente para esta jornada, dice el comunicado publicado en sus redes sociales. Una de las primeras cosas que probablemente dan los visitantes que llegan a la Ciudad de México para este Mundial de Fútbol es la amplia sonrisa de un ajolote, una salamandra endémica que de esta parte del mundo que aparece representada en un llamativo color morado en murales y vagones del metro o en esculturas en las que se ve sorteando con un balón de fútbol. Pero a pesar de la indudable ternura del ajolote, casi de otro mundo, el uso de su imagen ha suscitado críticas de muchos chilangos, como se le conoce a los capitalinos, quienes dicen que la representación popular de este animal en peligro crítico de extinción se está usando para desviar atención tanto de los problemas de infraestructura urbana como de la falta de esfuerzos de conservación. El secretario de Relaciones Exteriores, Roberto Velasco, informó que este viernes se llevará a cabo en la Ciudad de México una reunión sobre seguridad con funcionarios de Estados Unidos. El canciller explicó que al encuentro asistirá el equipo del embajador de Estados Unidos en México, Ronald Johnson, y el gabinete de seguridad. La Comisión Nacional del Agua informó que Boris se debilitó a una baja presión remanente tras haber tocado tierra en los estados de Guerrero y Oaxaca como tormenta tropical. A través de una publicación en redes sociales detalló que se encuentra a 75 kilómetros al noroeste de Punta Maldonado en Guerrero, lo que representa una distancia de 50 kilómetros respecto a cuando llegó a las costas mexicanas. En la Ciudad de México, la estación Xola de la línea 2 del metro presenta filtraciones de lluvia un día de la reapertura después de las obras de remodelación con motivo del Mundial, que tuvieron un costo de 25.000 millones de pesos. La empresa a cargo de los trabajos es Ingeniería y Construcciones Grisde, la cual incluyó el servicio de impermeabilización y sellado de grietas por 1.737.000 pesos, según el fallo del sistema de transporte colectivo Metro. La madrugada de este martes, un helicóptero de ataque Apache del ejército de Estados Unidos se estrelló cerca del estrecho de Hormuz, que Irán ha cerrado con de facto durante la ofensiva. Por su parte, el presidente Trump dijo a la prensa que los dos tripulantes a bordo no resultaron heridos en el incidente. La India confirmó este martes el rescate de 24 marineros indios después de que su barco, que navegaba con bandera de Palau, fuera atacado por Estados Unidos cerca de las costas de Omán, en el contexto del bloqueo naval impuesto por Washington contra Irán. El órgano ejecutivo de la Corte Penal Internacional ha decidido suspender con efecto inmediato al fiscal jefe Karim Khan y trasladar a los países miembros la decisión sobre su futuro, en un paso sin precedentes en la institución y casi dos años de polémica por acusación de conducta sexual inapropiada. Señor Jaime Sánchez, reconocido representante musical y padre de Alessandra Rosaldo, murió a los 83 años. La noticia fue confirmada por el grupo Sentidos Opuestos, en el que participa Alessandra, su hija. La muerte de Jaime Sánchez Rosaldo ocurrió aparentemente por un infarto. Descanse en paz. Bueno, empezamos con la información y ya tenemos, como todos los días, a José Luis Plaza. Buenas tardes, José Luis.
6: Ah, hay que prender el micrófono, mil disculpas. Para comentarles de estos señores de la CENTI, de la Coordinadora Nacional de Trabajadores de la Educación, ahorita están colapsando la parte de Tlalpan, incluso hasta el tren ligero, porque no está dando servicio. Entonces, tenemos problemas tanto para los que van en vehículos como para los que van en transporte público. Siguen haciendo sus travesuras. Y mira, tengo ya aquí el programa de cómo va a estar más o menos el próximo 11 de junio. Pues todos los colectivos y todos los grupos.
2: ¿Son los de la gente?
6: No. Mira, son colectivos Madres Buscadoras. Ellos se van a reunir en el Estadio Olímpico de Ciudad Universitaria. Trabajadores de la educación, bueno, de la CENTE, van a estar en Anillo Periférico a la altura de San Jerónimo. Pensionados de Pemex y CFE van a estar en Anillo Periférico a la altura del Hospital Picacho. Organizaciones de transportistas en Anillo Periférico a la altura de Vaqueritos. Organizaciones campesinas en Calzada de Tlalpan. Trabajadores de la salud en Calzada de Lemán, Parque Cantera, y colectivos en general en Avenida Santa Úrsula, ahí en Parque Cantera. Todos ellos van a tener la culminación de su protesta en el Estadio Azteca.
2: Okay, pero entonces, pretendes colapsar la ciudad.
6: Pero por lo menos la parte sur, claro, va a estar tremendamente.
2: A ver si mañana nos cuentas un poco más, José Luis.
6: Claro que sí.
2: Porque estaremos ya 24 horas.
6: Sí, y aparte de mañana, se conmemora el 10 de junio, que aquí en México fue otra represión que hubo contra estudiantes en 10 de junio de 1971. Se le conoce como el halconazo. Entonces, ahí van
2: las cosas. José Luis, muchas gracias.
6: Gracias, hasta luego.
2: Buenas tardes. Y el coordinador de Morena, el senador Ignacio Mier, informó que el senador Enrique Insulza, requerido por Estados Unidos por enfrentar cargos por vínculos con el cártel de Sinaloa, no se presentará durante todo el periodo de la comisión permanente del Congreso, que concluirá a finales de agosto. Sin explicar las razones, el coordinador morenista afirmó que Insulza no será convocado por su bancada durante lo que resta de la permanente y aclaró que en contraste sí deberá presentarse una vez que comience el periodo ordinario de sesiones en el Senado a partir del 1 de septiembre, pero no va a ser convocado en el resto del receso. En tanto, Ignacio Mier mencionó que el Senado no puede dejar de depositar la dieta que le corresponde a Enrique Insulza, pese a que no se ha presentado y la comisión permanente a instancia para que le fue designado en abril pasado. Fernando, buenas tardes.
7: ¿Qué tal, Alberto? ¿Cómo te va? Muy buenas tardes. El alcalde de Escuinapa, Sinaloa, Víctor Manuel Díaz Cimental, informó que se registró un enfrentamiento armado en el que resultó afectada una familia mientras iba en busca de atención médica. El edil dijo que a la prensa que derivado de esta agresión fallecieron dos personas, entre ellas una menor de edad y otra víctima más resultó lesionada. Aseguró que fueron víctimas colaterales. Es muy lamentable porque son ataques arteros, son ataques que es, en este caso fue una familia que iba a recibir atención médica y resultaron lesionados, falleciendo dos de ellos y otro fue herido, dijo. De acuerdo con los reportes, la familia quedó en medio de un enfrentamiento armado en una gasolinera en la localidad cuando se dirigían a recibir atención médica por una picadura de alacrán. Ante la jornada de violencia, el alcalde Díaz Cimental llamó a los ciudadanos a salir a las calles solo para lo estrictamente indispensable.
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2: ¿Y qué ha pasado hoy en la mañanera? Pues miren, la presidenta Sheinbaum minimizó este martes las movilizaciones convocadas en el marco de violencia mundial de fútbol e insistió en que la violencia en esta es una provocación para que su gobierno cometa represión. En su conferencia matutina, Sheinbaum negó que existan problemas en el país e hizo un llamado a que estas marchas se lleven a cabo de manera pacífica. Sin embargo, después admitió que sí hay muchos problemas, como el caso de los desaparecidos, pero dijo su gobierno se encarga de atenderlos. En México no hay problemas, bueno, sí, hay muchos problemas, pero los atendemos, pero no hay un asunto que tenga que ver con un descontento social. No existe eso, hay ciertos grupos que no están de acuerdo con medidas y se les atiende, dijo. La presidenta sugirió que estas marchas están impulsadas por sectores de la derecha y aseguró de nueva cuenta que no caerá en provocaciones. Y la creación acumulada de empleo formal en México retrocedió a 201.605 puestos entre enero y mayo de 2026, tras la pérdida de 29.922 plazas solo en el quinto mes del año, informó el Instituto Mexicano de Seguro Social. El retroceso mensual equivalente a una tasa de menos de 0.1% redujo el avance que el país había acumulado hasta abril, cuando sumaba 231.527 nuevos puestos formales en el año. Pese a la caída de mayo, el IMSS reportó 22.718.681 puestos de trabajo afiliados al cierre del mes, la quinta cifra máxima desde que se tiene registro en la mayor por un mes de mayo. El instituto atribuyó la pérdida mensual principalmente a la estacionalidad del sector agropecuario, que suele reducir temporalmente el empleo durante este periodo por la conclusión de etapas de siembra, mantenimiento y cosechas en distintas regiones del país. Luis Orlando.
7: La Secretaría de Gobernación afirmó que los 59 artefactos explosivos decomisados en la México-Cuernavaca eran transportados en uno de los vehículos de los estudiantes de Ayotzinapa y maestros. Los normalistas se trasladaron hacia la Ciudad de México en un grupo de autobuses como parte de sus acciones de apoyo para la Coordinadora Nacional de Trabajadores de la Educación. De acuerdo con la Secretaría de Gobernación, la revisión se emprendió de manera pacífica después de que recibieran una denuncia ciudadana sobre la presencia de explosivos en uno de estos autobuses. Se decidió por seguridad de todos, incluidos manifestantes, que se hiciera una revisión de manera pacífica y acordada con los pasajeros, señalaron en un comunicado compartido en redes sociales. Durante estas labores, los elementos encontraron 59 explosivos de fabricación casera, añadió el parte oficial. Esos fueron incautados por miembros del Grupo Zorros.
2: ¿Y qué más ha pasado en el país? Vámonos al carrusel de los estados.
9: El Parque Central realizó la feria para incentivar la cultura ambiental y la participación ciudadana. Las actividades gratuitas iniciaron a partir de las 10 de la mañana. Durante la presencia, Rafael Butchart, coordinador del Parque Central, explicó que el evento surge ante la necesidad de acercar a la ciudadanía a los proyectos ambientales que se desarrollan en este espacio. Lo importante de la feria ambiental es precisamente hacer conciencia y cultura, agregó. Como parte del evento, la Secretaría de Desarrollo Rural del Estado entregó 300 árboles de diferentes especies, 100 cajas de semillas de hortalizas y 32 charolas con plántulas listas para trasplante. En Ciudad Juárez, Chihuahua, para Informe 24, Juan José Luna de la Rosa.
10: El ex vocalista de la banda San Miguel, Adán Lozano, lucha por su vida tras ser baleado en Tlajomulco la noche del domingo. Según testigos, el ataque ocurrió en la colonia El Refugio del Valle, cuando el cantante de música regional mexicana intentó impedir un presunto robo en el domicilio de su suegra. Sujetos con acento sudamericano le dispararon y huyeron del lugar. El estado de salud del ex vocalista se reporta como muy grave. Presenta 3 disparos, uno en abdomen, otro en brazo y uno más en el rostro. Mientras tanto, las investigaciones sobre el caso continúan a cargo de la Fiscalía de Jalisco. Desde Guadalajara, en Informe 24, David Correa Aldrete.
11: La Fiscalía General de la República inició una carpeta de investigación por delitos en materia de hidrocarburos tras el hallazgo de una toma clandestina en el poliducto 8, a la altura del kilómetro 27+300 en el rancho San Emeterio, en Guaymas. El aseguramiento fue realizado por elementos de la Guardia Nacional, División de Caminos, en coordinación con personal de seguridad física de Pemex. En el lugar se localizaron una toma clandestina, 11 contenedores con aproximadamente 2.200 litros de diésel, un vehículo y una manguera de plástico. Todo lo asegurado quedó a disposición del Ministerio Público Federal. Desde el estado de Sonora, para Informe 24, Mariela Bernal.
12: A las 3 de la mañana de este martes, la tormenta tropical Boris tocó tierra en los límites de Guerrero y Oaxaca, con vientos sostenidos de 65 y rachas de hasta 85 kilómetros por hora, y tal como se preveía al tocar tierra, comenzaría a debilitarse hasta una baja presión remanente, con vientos máximos sostenidos de 45 y rachas de 65 kilómetros por hora. Al haber perdido las características de ciclón tropical, el fenómeno, informaron las autoridades, ya no representa una amenaza como tormenta tropical. Sin embargo, sigue generando lluvias que mantienen en alerta a las autoridades y recibiendo información sobre los posibles daños. Boris es la segunda tormenta tropical de la temporada, de un pronóstico de 18 a 22 para este año en el Océano Pacífico. Informe 24 desde Acapulco, Guerrero, Enrique Silva.
2: Gracias, Enrique. Gracias, compañeros. En información internacional, el presidente de Estados Unidos, Donald Trump, formalizó la nominación de Todd Blanche como fiscal general, cargo que el abogado ya ocupaba de manera interina desde abril tras la salida de Pam Bondi del Departamento de Justicia. La nueva etapa del proceso fue confirmada a través del sitio web de la Casa Blanca, donde quedó registrada la nominación oficial de Blanche para encabezar de forma permanente la principal institución judicial del gobierno estadounidense. Ahora, su designación deberá pasar por el Senado, que analizará y votará si confirma su nombramiento. Blanche es considerado uno de los aliados legales más cercanos a Trump. Antes de incorporarse al Departamento de Justicia, fue parte del equipo de abogados que defendió al mandatario en distintos procesos penales, incluidos algunos de los casos más mediáticos que enfrentó antes de regresar a la Casa Blanca. Luis Fernando.
7: El Papa León XIV prometió cambios en la Iglesia Católica para hacer de ella un lugar seguro ante víctimas de abusos sexuales por parte de religiosos con quienes se reunió por casi una hora en Madrid. Muy esperado el encuentro con seis víctimas tuvo lugar en la Nunciatura Apostólica en la capital, en el tercer día de la visita del pontífice a España. Durante la cita, a puerta cerrada, las víctimas plantearon algunas propuestas para hacer más eficaz la respuesta de la Iglesia ante casos tan dramáticos, señaló el Vaticano en un comunicado. El Papa escuchó con afecto y atención, les aseguró su cercanía y la de toda la comunidad eclesial y su compromiso de que las propuestas recibidas sirvan de base para futuros esfuerzos y que la Iglesia pueda ser verdaderamente un lugar seguro y espiritualmente sano, donde las heridas encuentren consuelo y sanación, según el texto.
1: En la opinión de Jesús Martín Mendoza.
13: Estamos a 48 horas para el silbatazo del partido inaugural del Mundial México, Canadá y Estados Unidos el próximo jueves en punto de la 1:00 p.m. Y hay quienes están visualizando un escenario de caos, y no es para menos. Maestros de la Coordinadora Nacional de Trabajadores de la Educación que están en las calles, están convocando a transportistas, están convocando a campesinos, a madres buscadoras, y ahora en todo esto se suma también los dueños de palcos y plateas del Estadio Azteca, que han amenazado con impedir a como dé lugar que la gente ingrese al estadio para ser testigos de la fiesta inaugural, el decreto de inauguración y por supuesto el primer partido entre México y la selección de Sudáfrica. Yo en lo personal pienso que todas estas acciones, si bien escandalosas desde el punto de vista mediático, no van a tener finalmente efecto. La inauguración se va a realizar, a lo mejor con algunas ausencias, pero se va a realizar, y el silbatazo para el primer partido seguramente va a ocurrir sin mayor demora. ¿Ante qué estamos? Estamos ante la necesidad de varios grupos en México de que el mundo se entere de que no estamos conformes con la manera en la que se ha gobernado y administrado este país. En eso estamos. Y se utiliza un evento de carácter internacional para que el mundo lo sepa. Yo creo que el mundo ya lo sabe, y lo demás que tenemos que hacer es nosotros al interior en el próximo proceso electoral.
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14: ¿Qué tal? Muy buenas tardes. Para hoy se prevé que la depresión tropical Bori se desplace sobre Guerrero e interaccionará con canales de baja presión en el interior del país. Inestabilidad atmosférica y con el ingreso de aire húmedo del Océano Pacífico, Golfo de México, Mar Caribe, lo que originará lluvias puntuales intensas en Veracruz, Oaxaca y Chiapas. Puntuales muy fuertes en Jalisco, Colima, Michoacán y Guerrero. Puntuales fuertes en Chihuahua, Durango, San Luis Potosí, Nayarit, Guanajuato, Querétaro, Hidalgo, Puebla, Tlaxcala, así como Morelos, Estado de México, Ciudad de México, Tamaulipas, Tabasco, Campeche, Yucatán y Quintana Roo, y chubascos en Coahuila, Nuevo León, Sinaloa, Zacatecas y Aguascalientes. Tome sus precauciones y disfrute del clima. Les saluda Ela Canet.
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2: Gracias, Ela. ¿Con qué terminamos, Luis Fernando?
7: Alberto, el cantautor Mark Orabigi, conocido por el sobrenombre artístico de Talay Riley, de 35 años de edad, ganador de un Grammy y autor de letras para cantantes como Dua Lipa o Britney Spears, fue encontrado muerto a puñaladas el pasado viernes, según un comunicado de la policía. Mark Orabigi fue encontrado muerto en el jardín de una propiedad en Pakarkush Avenue, en Silvertown, al este de Londres. La policía recibió una llamada que daba parte de una agresión y encontró a Riley aún vivo, pero falleció antes de llegar al hospital. Junto a él, otro joven de 20 años de edad también había resultado herido y aún permanece hospitalizado.
2: Terrible. En fin, nos tenemos que marchar, es la 1:24 de la tarde. Quedan 2 días para el Mundial. Mañana más a la 1:00. Mientras tanto, gracias, que descansen. Muy buenas tardes.
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13: Muy buenas tardes, estamos iniciando esta emisión más de Informe 24 Monterrey, martes ya 9 de junio del año 2026. Gracias a Alberto Peláez y a todo tu equipo por cederle los micrófonos hasta la ciudad de Monterrey, Nuevo León. Hay muchísima información para usted, ya las condiciones climatológicas están mejorando y aunque ayer sí hubo precipitaciones muy ligeras en distintos puntos del área metropolitana, hasta este momento pues ya la situación se torna un poco más cálida aquí en el área metropolitana de Monterrey, una temperatura actual de 31 grados centígrados y pues aunque dicen que hay pronóstico de fuertes ráfagas de viento, hasta este momento, por hoy, no hay probabilidades de lluvia aquí en el área metropolitana. Pero, ¿qué le parece si le damos a conocer nuestra línea de WhatsApp? Es el 8124-30-1045, se lo repito, 8124-30-1045, y nos vamos directamente con los titulares. Localizan durante cateo los restos humanos que faltaban de la mujer asesinada en un domicilio de la colonia Burócratas Municipales. Detuvieron a 3 jóvenes, uno de ellos menor de edad, tras una persecución en San Nicolás. Los investigan por presunto robo de vehículos. Dan detalles sobre el operativo que implementará el municipio de Monterrey para blindar la ciudad ante el inicio del mundial. Por su parte, autoridades estatales afirman que no habrá cierres viales por las obras del metro durante el mundial 2026. 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
13: Totalmente paralizado el primer cuadro de la ciudad de Monterrey por una manifestación en contra de Iliste León, de acuerdo al reporte preliminar que nos hacen llegar las propias autoridades y también los testigos y las personas que están prácticamente atoradas en esta situación donde estos manifestantes continúan en este sitio, tanto de la calle Matamoros, afectando en su cruce con Pino Suárez, afectando todos los alrededores del primer cuadro de la ciudad de Monterrey, y ya lo observábamos, está presente el personal tanto de la policía de Monterrey como también de Fuerza Civil, quienes están ya abanderando toda esta zona hasta lo que es la avenida Ocampo, la avenida Hidalgo, donde se encuentra todo este despliegue policiaco. Así que si usted está por ese sitio, pues extreme precauciones, tenga mucha paciencia. Fíjese lo que nos dicen a través de WhatsApp. me dicen, estamos totalmente detenidos, ya vamos para más de 2 horas aquí, en este punto de lo que es la avenida Juárez, obviamente porque se está afectando todas las avenidas aledañas. Dice, el chofer del camión ya se fumó 3 cigarrillos de la desesperación, tenemos prácticamente paralizados toda esta calle de lo que ellos están por Avenida Juárez y también muy cerca de su cruce con la calle Matamoros. Otra persona también nos pregunta qué es lo que está pasando. Ya le estamos diciendo, está totalmente colapsado por todas partes el primer cuadro de la ciudad. No se sabe cuánto tiempo más van a permanecer estas personas manifestándose. Y lo que le vamos a conocer hace unos minutos es que, pues hasta este momento, lo que nos dicen ya de manera oficial es que pues es en la esquina del Isteleón donde están lanzando consignas contra el instituto. Pudiera tratarse de algunos pensionados, obviamente debido a este gran tráfico vehicular, pues pocos medios de comunicación hemos podido llegar hasta donde se encuentra toda esa movilización, pero nos habían dicho desde un inicio que es una manifestación contra el Isteleón. Pudieran ser pensionados, son personas ya de edad avanzada los que están con algunas pancartas y consignas lanzando en contra de este centro médico que está ahí en Pino Suárez y Matamoros, y no sabemos todavía cuánto va a durar toda esta movilización, esta manifestación que mantiene bloqueado y paralizado el primer cuadro de la ciudad de Monterrey. Tenga mucha paciencia, y si usted venía al centro de Monterrey, mejor sáquele la vuelta, tome vías alternas como la avenida Félix U. Gómez, o pudiera ser también por Venustiano Carranza para poder tomar las avenidas principales. Y si de plano ven el centro de Monterrey, pues déjeme decirle que no sabemos si está todavía atorado ahí en alguna calle, porque no avanzaba para nada la circulación en estas arterias que son vitales, como la avenida Cuauhtémoc, avenida Pino Suárez, que están totalmente bloqueadas por esta manifestación. Y en máxima información que ha sido dada a conocer de última hora, fíjese usted que ayer nos reportaban también vía WhatsApp qué era lo que estaba pasando en la colonia Valle del Nogalar, en San Nicolás. En la calle Bagdad y Caracas, muchos padres de familia, porque ahí hay una escuela, captaron las imágenes de las cámaras de seguridad, como un grupo de jóvenes bajó corriendo de un vehículo en color vino, un automóvil Onix con placas de circulación RMA 861C. Ahí se armó toda una persecución entre las autoridades y elementos de la policía ministerial. Finalmente capturan, junto con la autoridad municipal, a 3 jóvenes, uno de ellos menor de edad. Uno de ellos, Christopher Javier, de 18 años, Franco David, de 21 años de edad, y un menor de 16 años. A ellos, fíjense, estos jóvenes son captados, y de uno más se daría la fuga, porque eran 4 los que bajaron corriendo de este carro. Se dieron, pues se pretendían escapar a toda velocidad corriendo y dejaron este vehículo ahí sobre esta calle. La policía implementó este operativo, detuvo a estos jóvenes y aparentemente no se descarta.

0: De toda esta movilización, donde pues se da a conocer que ya se capturó a estos tres jóvenes, uno de ellos menor de edad, y se está tratando de establecer quiénes pues están más involucrados en esta situación, en esta banda delictiva, que por el momento son investigados por delitos contra la salud, porque ahí les encontraron 54 envoltorios con hierba verde y seca, 62 envoltorios con cristal, y pues van a ser puestos a disposición por delitos contra la salud, a pesar de que uno de ellos es menor de edad. Y donde también hubo un intenso despliegue policiaco ayer por la tarde fue en el municipio de García, en la colonia Héroes de Capellanía, sobre la avenida Paseo de los Leones, así se llama este tramo de la colonia Héroes de Capellanía. Ahí se detuvo también a dos menores de edad y un adulto, que fíjese usted lo que hicieron, andaban de fiesta en una quinta y aparentemente ingirieron bebidas embriagantes. El adulto de 43 años, identificado como Daniel Alberto, iba junto con dos menores más, identificados como Brandon, Nelson y Aretzi. Estas personas estaban en una quinta, aparentemente pues comienzan a ingerir bebidas embriagantes y solicitaron un taxi de plataforma para poder desplazarse, pero debido al estado en que se encontraban ya de intoxicación y pues sobre todo también de ebriedad en que se encontraban, se les hizo fácil, y fíjese usted, con esta pistola que tenían de juguete, esta arma réplica, comenzaron a agredir al taxista que los estaba trasladando y le robaron el carro en el que les estaban dando este servicio. Ingresaron desde Santa Catarina, de la colonia Ladrillera, hasta este punto del municipio de García, sobre la colonia Héroes de Capellanía, y ahí se dio toda esta movilización porque se reportó que estaba circulando este vehículo Versa en el que circulaban pues los agresores y que acababan de despojar a un conductor de un taxi de plataforma. Así que imagínese usted, tuvieron que ser trasladados hasta las celdas municipales. ¿Qué es lo que está pasando ahí en ese punto del municipio de García, Nuevo León? Pero repetimos, es un adulto, son dos menores de edad, de dos a tres menores de edad los que fueron detenidos, y que se desencadenó toda esta movilización después de que salieron de esta fiesta, de esta quinta allá en el municipio. Y usted se preguntará también por qué hubo ayer mucho movimiento en la noche sobre lo que es la calle o la colonia Constituyentes de Querétaro. Hubo 6 cateos simultáneos en varios puntos de esta misma localidad de San Nicolás, tanto en el segundo sector, en el primer sector y en el sexto sector de esta colonia, que siempre ha sido escenario de estas movilizaciones por estos casos o estas investigaciones de narcomenudeo que se efectúan en este sitio. Aquí le vamos a dar a conocer el primer operativo, se efectuó sobre la calle Diputado Enrique de la Cruz, esto en el segundo sector de la colonia Constituyentes de Querétaro. Después estuvieron en la calle Diputado Gersaín Ugarte y después se fueron a Prolongación Churubusco en el sexto sector de la colonia Constituyentes. En el segundo sector también estuvieron presentes en otro domicilio y posteriormente también nos decían estuvieron sobre la calle Diputado Agustín Garza González y la calle Ignacio Roel. Hasta este momento nos dicen solo se asegurarían distintas dosis de droga. Pero vámonos directamente con Alejandro García, porque en Allende, fíjese usted que desde el fin de semana hubo un despliegue importante y ya nos da a conocer Alejandro los resultados de este operativo en Allende, Nuevo León.
1: Yanny, ¿cómo estás? Muy buenas tardes, es un placer saludarte el día de hoy para darte a conocer esta información que ha trascendido en los últimos minutos. Esto ocurrió en el municipio de Allende durante el fin de semana, habría trascendido sobre el resultado de este operativo, este cateo que realizaron las autoridades de la Fiscalía General de la República. La información que había mencionado, el cateo en Allende, detuvieron a tres personas y les encontraron cargadores y fueron consignados. En un cateo realizado en el municipio de Allende, las autoridades detuvieron a tres personas a quienes les aseguraron cargadores. De acuerdo a la investigación realizada por las autoridades, el cateo se llevó a cabo en la colonia del Norte por la calle privada Elivas Villarreal. Los detenidos habrían señalado que en el informe de las autoridades federales señalaron que les aseguraron cargadores para armas de diversos calibres y cargadores para arma larga. Las autoridades vincularon a proceso tras un cateo que realizó la Fiscalía General de la República, logrando la detención de tres jóvenes quienes se fueron arrestados tras este fuerte dispositivo cuando intentaban escapar y entre la azotea en los domicilios. La detención la realizaron coordinados elementos de Fuerza Civil y activaron el operativo Muralla y elementos de la Policía Local, quienes activaron el operativo del grupo de reacción Escudo de Allende. Los detenidos fueron recluidos en el penal de Cadereyta después de que un juez de control determinó legal la detención. Esta es la información

0: que habrían dado a conocer las autoridades de la Fiscalía General de la República tras este operativo que se habría realizado en este municipio, en Allende, Nuevo León. Habrían dado a conocer que fue coordinado, estuvieron apoyando los elementos de la policía local, asimismo los elementos de Fuerza Civil, quienes habían realizado este operativo durante el fin de semana. El resultado lo habrían dado a conocer este día, fin de semana, lo habían dado a conocer el resultado de este operativo realizado en este municipio. Esta es la información que te compartimos el día de hoy. Ya vi que tengas una excelente tarde. Nosotros estaremos muy atentos a través de nuestras redes sociales para compartirte la información de lo que se registre en los diferentes puntos. Te comparto que a través de nuestras redes sociales, Alejandro García, o bien también Alejandro García La Fuente, a través de Facebook y también a través de la página de Facebook Punto por Punto, es como usted se entera de lo que acontece en los diferentes puntos de la región. Ya vi que tengas una excelente tarde.
1: Gracias, Alejandro, excelente tarde también para ti. Ya es la 1:40 p.m. Vámonos a un corte y regresamos a Informa 24 Monterrey.
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1: Gracias por continuar con nosotros, 1:45 p.m. De este caso que le dábamos a conocer desde el pasado lunes, de esta historia tan trágica que se escribió, que las autoridades se percataron durante el domingo por la noche. Todavía estaba cateándose este domicilio en la colonia Burócratas Municipales sobre la calle 17 de diciembre, donde fue encontrada una joven de aproximadamente 20 años sin vida, con huellas de violencia, y debajo de la cama fue, quería ser escondido el cuerpo de esta mujer. Ya se ha confirmado que durante este cateo, durante esta mañana, se localizaron la región cefálica y ambas extremidades superiores de esta joven, que solamente ha sido identificada como Jimena Nayeli o Nayeli Jimena, de 20 años de edad, quien sería originaria de Veracruz. Todavía no hay personas detenidas, se está cateando incluso pues desde ayer por la tarde hasta este momento, ya casi 24 horas en que se está cateando este domicilio, y nos señalaban que pues están tratando de establecer quién sería la última persona que convivió con esta joven, y lo más raro es que nadie reporta haber escuchado gritos o alguna situación de violencia, y el rentero pues solicitó el apoyo de las autoridades porque pues comenzaron a registrarse estos olores fétidos muy intensos, y nos dicen que pues ya no observaron a esta joven, que todos los días salía muy temprano de casa y regresaba por la tarde cuando...
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1: Y no se sabe por qué esta persona cometería esta agresión, y sobre todo pues la manera en que fue encontrado este cadáver. No se sabe si quería ocultar el cuerpo, si ya no pudo hacerlo, y pues por eso cometió esta situación de pues comenzar también a desmembrar a esta mujer, que desafortunadamente pues nos dicen era una persona muy tranquila, que tenía 5 años de estar rentando esta casa, y anteriormente ella viviría con su mamá, quien aparentemente pues regresó, no sabemos si a su estado de origen o hacia otra parte donde se haya ido a trabajar, pero hasta este momento cuando ocurren estos hechos, pues ella vivía prácticamente sola al momento en que se da toda esta movilización. Y hablando de temas de, pues no se sabe en este caso si sería una cuestión pasional o de delincuencia organizada o cuál sea el móvil, pero fíjese usted lo que pasó en el municipio de Santiago. Detuvieron a un sujeto, pero quiero que escuche la historia de que apenas tenía 2 meses con su pareja sentimental y esta persona ya estaba ejerciendo violencia en contra de su pareja, de su novia, después de que hicieron un pequeño viaje de varios kilómetros en el municipio de Montemorelos. Alejandro García nos tiene toda esta historia, escúchelo con atención.
0: Yadi, ¿cómo estás? Muy buenas tardes, es un placer saludarte el día de hoy para darte a conocer y compartirte esta información que ha trascendido el día de hoy. Hay una persona que fue detenido en el municipio de Santiago. La información que daban a conocer a través del parte de las autoridades señalaban que apenas 2 meses de relación la llevó a Montemorelos a ver a su familia y se regresaron por celos. Luego en Santiago la golpeó y la amenazó de muerte. Los policías lo detienen y la consignan. En el reporte de la policía de Santiago refiere que cuando conducía a exceso de velocidad por la colonia San Francisco, un hombre fue detenido por la policía, la Secretaría de Seguridad Pública y Vialidad de Santiago, luego de que su esposa, quien viajaba en el asiento, el copiloto, lo denunció vía telefónica al Centro de Vigilancia de Seguridad Pública. Lo acusó de que la golpeó y la amenazó de muerte. Habían dado a conocer que Adolfo, de 38 años de edad, con domicilio en San José Sur, circulaba a exceso de velocidad y con aliento alcohólico. Un auto Suru con placas de circulación del estado de Nuevo León cuando fue abordado por los elementos policíacos. En el parte las autoridades señalaron que esta acción de la policía de Santiago se desprendió de una llamada que realizó la mujer al centro del Instituto de Seguridad para solicitar auxilio, pues su pareja, con quien vive desde hace apenas 2 meses, la golpeó y amenazó de muerte. La mujer alcanzó a dar los datos del vehículo y la ubicación antes de que el hombre le arrebatara el teléfono y lo lanzara por la ventanilla. Tras la detención del hombre, la mujer detalló que regresaban de Montemorelos, donde estuvieron en la casa de su mamá, y se regresaron luego de que Adolfo empezó a ponerse agresivo y celoso en el trayecto a Santiago. Siguió agrediéndola verbalmente, luego le golpeó el rostro con el puño cerrado, le mostró una navaja y la amenazó de muerte. Y finalmente le quitó el teléfono celular. Cuando detectó la presencia policíaca, también lanzó la navaja fuera del vehículo. Adolfo fue puesto a disposición de la Fiscalía General de la Justicia del Estado por probable comisión del delito de violencia familiar, mientras que su vehículo quedó asegurado. El gobierno de Santiago habría señalado que cuenta con diversas estrategias de protección para las mujeres víctimas de violencia, como la Casa Segura, Casa Rosa y también la Pulsera Vital, además de impulsar una campaña en redes sociales para agresores que sepan que en Santiago, si alguien violenta a una mujer, pues vas al bote. Esa es la información, y es lo que le ocurrió a Adolfo N., quien fue detenido por los elementos de seguridad. Ya se realizó la investigación correspondiente, quedó consignado ante las autoridades de la Fiscalía y serán los mismos elementos de la Fiscalía, a través de un agente del Ministerio Público, quien determine la situación legal de esta persona, quien fue detenida en este municipio, en Santiago. Así que una relación de 2 meses se tornó agresiva, según lo que declaraba la propia mujer, en 2 meses de esa relación, y ya la estaba desconociendo, amenazando, según la información de la propia mujer, quien denunció este hecho, donde habría señalado que la habían golpeado y también en que le lanzó su teléfono celular. Y bueno, pues esto queda la situación queda queda en a consideración de un agente del Ministerio Público, quienes estarían resolviendo la situación jurídica de este hombre detenido. Yadid, ahí esta información que te comparto el día de hoy. Que tengas una excelente tarde. Nosotros estaremos compartiendo la información de lo que se registre en los últimos minutos.
1: Gracias, y sí, fíjense ustedes, pues 2 meses de relación, pues le sirvió a esta mujer para que se diera cuenta, pues, en qué situación se estaba metiendo, cómo es la situación o el carácter de esta persona, de este hombre, que pues ahora está en serios problemas después de que hiciera pues todo este show, y sobre todo tan rápido, 2 meses, que fue a presentar a la familia, y por celos terminó prácticamente pues ya en la celda. Vamos a ver la situación jurídica de este hombre, qué delitos se le pueden obviamente pues fincar a esta persona después de que fue sorprendida de esta manera por elementos de la policía de Santiago. Y otro dato que llama mucho la atención, fíjese usted, este influencer que conocen, ahorita que estábamos viendo el tema de pues la violencia en contra de la mujer, este influencer conocido como Crazy Biker, que fue detenido por la policía de Monterrey porque fíjese usted que andaba a bordo de una moto en calles de la colonia Obrera. Esta persona, pues me imagino que pues quiere ser famoso, pero ¿a costa de qué? Estaba grabando a mujeres a las cuales acosaba, las grababa para subir sus videos a sus redes sociales, y aparentemente les quitaba sus pertenencias simulando un robo, y luego de varios segundos les decía que era broma. Esto obviamente lo hacía para generar seguidores en redes sociales, y utilizaban esta motocicleta también en una tienda de conveniencia y en Pino Suárez y Washington, frente a la Alameda Mariano Escobedo, donde aparentó un asalto a los empleados del local solo para grabarse quitándose las pertenencias, quitándole las pertenencias y el dinero a los trabajadores. En otro negocio de esta misma cadena comercial que hizo o que está ahí, un Félix Gómez, surtió gasolina y escapó sin pagar el combustible. Imagínese usted lo que ahora hacen los jóvenes por hacerse famosos e influencers en las redes sociales. José Luis, de 24 años, denominado Crazy Biker, pues ayer ya fue detenido por las autoridades. Se dice, incluso el reporte oficial por parte de la autoridad, que ya cuenta con varias denuncias por parte de las afectadas que estaban siendo acosadas. Y pues aparentemente, aunque no sabemos si ya recuperó su libertad o qué es lo que va a pasar con la situación jurídica de este joven, pues porque nos dicen que hasta hizo por ahí ya unos en vivos de que ya recuperó su libertad, pero pues en serios problemas está este joven, y pues no creo que va a tener que cambiar de giro su pues su manera de estar haciendo este tipo de grabaciones, que la verdad salen con cada cosa ahora los jóvenes, pero que tienen que saber que hay represalias y obviamente pues deudas con la justicia, porque pues ellos lo hacen para hacerse virales, para hacerse los chistosos, pero pues obviamente muchas personas, muchas mujeres jóvenes, pues no sabían que se trataba de este modus operandi de este joven para hacerse famoso en sus redes sociales. Fíjese usted, nos dicen que Rodrigo Gómez y penitenciaría esto en el municipio de Monterrey acaban de detener también un sujeto en una moto con reporte de robo. No significa que esta persona se lo haya robado, sino que él trae una moto que tiene reporte de robo. Vamos a estar a la espera si las autoridades nos dan más información al respecto de este caso. Pero hablando del municipio de Monterrey, fíjese ustedes que se dieron a conocer los operativos de seguridad y la atención por el Mundial de Fútbol en Monterrey. Las autoridades se reunieron en el C2 del barrio antiguo para detallar las medidas de protección, movilidad, orientación y limpieza. Esto quiere decir que en materia de seguridad se dio a conocer que el operativo se proyecta en tres sectores, que son los Parques Fundidora y lo que es el Parque España por el Fan Festival y la zona turística del centro, que abarca el barrio antiguo, Santa Lucía y la Plaza Zaragoza y hasta en la Alameda. Se van a incrementar los rondines, elementos de policías, guardias auxiliares, cadetes, tránsitos y de protección civil para prevenir incidentes y, en caso necesario, otorgar una atención inmediata a quien lo necesite. Se destacó el apoyo de 120 guardias privados como complemento operativo y se van a destinar 685 elementos al dispositivo mundialista. Esto en lo que corresponde al municipio de Monterrey. Pero el gobierno de Nuevo León anunció que no se van a realizar cierres viales relacionados con la construcción de las líneas y 4-6 del metro, que no las terminaron, como habían dicho, durante la celebración de la Copa Mundial FIFA 2026, con el objetivo de garantizar una movilidad eficiente.
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1: Han vivido todo un caos, un viacrucis pasar por estas zonas aledañas a estas obras, y usted lo sabe, a la hora que sea cierren, se hacen cierres ahí por la autopista al aeropuerto, por la avenida Miguel Alemán, cuántos accidentes no se han reportado debido a esta situación de la construcción del metro, y entre los eventos que se concentrarán una importante afluencia de personas, destacan los partidos de la Copa Mundial FIFA 2026 y las actividades del FIFA Fan Fest, que tendrá sede en el Parque Fundidora. Vamos a ver si es cierto, y pues que a las visitas no las quieren molestar y les quieren dar pues todas las facilidades y que no vean todo pues el caos que ellos mismos han generado durante estos meses, pero vamos a ver cómo se comporta la vialidad ahora que tenemos este mundial aquí en nuestro estado. Ya llegó la hora de cambiar de información, pero vámonos con los deportes con Alejandro González.
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19: Gracias, Yanis. Muy buenas tardes. Vámonos con toda la información deportiva que tenemos para el día de hoy. Y es que se habla de que en Tigres están tratando de ajustar presupuestos, tratando de reducir gastos. Y se habla de que podrían darle salida a dos de sus piezas más importantes. Me refiero a Juan Bruneta y también a Ángel Correa, que tienen sueldos bastante altos y que ahora con este ajuste que quiere hacer la directiva de Tigres, pues serían dos jugadores que estarían saliendo para la siguiente temporada, por lo cual Guido Pizarro tendría bastante trabajo que hacer con el equipo si es que estos dos jugadores terminan saliendo. No deja de ser un simple rumor, pero lo que sí es cierto es que Tigres quiere reducir sus gastos lo más posible. Y bueno, entrando a temas del mundial, que ya estamos solamente a dos escasos días de que comience el partido inaugural, el día de ayer la presidenta Claudia Sheinbaum recibió a los seleccionados mexicanos, además de los dueños de los equipos de la Liga Mexicana. En esta pequeña ceremonia, pero muy emotiva, los jugadores seleccionados tomaron protesta asegurando de que irán a representar al país con mucho honor y con mucho corazón. Además, el portero mexicano Guillermo Ochoa tuvo el honor de ser el abanderado, pues la presidenta le dio de sus propias manos la bandera de los Estados Unidos mexicanos. En más información, la selección de Túnez llegó también el día de ayer a la ciudad de Monterrey y están listos para enfrentar el próximo domingo en el estadio BBVA a la selección de Suecia. Este partido de Suecia ante Túnez, como les menciono, será el domingo a las 8 de la noche y cada vez llegan a la ciudad más aficionados de estas selecciones. También la selección de Japón abandonó la ciudad de Monterrey con rumbo a Nashville y es que tal parece que no les agradaron ni las instalaciones de los Tigres ni tampoco las instalaciones del Barrial, por lo cual Japón no estaba cómodo en la ciudad y bueno, deciden irse ahora a entrenar a Nashville para enfrentar también a su primer rival, que será Países Bajos, el próximo domingo a las 2 de la tarde. Esta es la información que tenemos. Yanit, que tengas estupenda tarde. Te quedas escuchando Informe 24.
1: Gracias, Alejandro, ya llegó la hora de despedirnos. Gracias a Alberto Yevides en los controles, a Mariana Rivera en la producción de este noticiero. Mi nombre es Yadid Valdés, que tenga usted una excelente tarde.
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0: ¿Qué onda, pa? 4:04. Hola, ¿cómo estás? ¿Cómo andas, amigo, amiga? Chofi, hoy es 9 de junio y te doy la bienvenida a este programa tan cool, tan chido, tan chévere. Estás en A la Calle con Correa. Yo soy Jessica Correa y te saludo desde la cabina más cool de la ciudad. Estás en calle 104.5, la radio de la ciudad. En los controles, nuestro amigo Crazy Boy. ¡Ea! ¡Que se escuche que es semana de mundial! ¿Cómo le irá a ir a México este jueves? Manden sus marcadores. Sus marcadores. ¿Sí se dice así, verdad? ¿Cómo le irá a ir a México? México, México, ra, ra, ra. México, México, ra, ra, ra. Oye, pues bienvenido a este programa. Te invito a que te quedes hasta las 6:00 p.m. porque tenemos buen contenido. Tengo mucha información que darte, mira, directita del patrón. Sí. Porque el patrón se volvió loco. Así que quédate, no te me muevas. Aquí quédate porque el patrón se volvió loco. Sí. El patrón se volvió loco. Tenemos dinámicas, meet and greet, accesos, boletos, festivales, experiencias. ¿Qué más? ¿Qué más tenemos, Crazy? Buena música, por ejemplo. Así que quédate aquí hasta las 6:00 p.m. porque te voy a consentir mucho y te la vas a pasar muy, muy bien. Muy, muy bien. No me huelas la boca porque acabo de comer. Si te llegó el tufo, una vez dispénsenme. Oye, la ciudad está caliente, está cachufas. ¿Verdad? Prendieron el boiler, no sé qué pasa, pero se siente rica la ciudad. Ahorita te doy también el clima, el pronóstico de calle, y también vamos a pasar el caos vial de la ciudad. ¿Por dónde andas manejando? A ver, los Uber, los Didi, los Chofis, privados, de ruta. ¿En qué avenidas andan?
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7:15, vámonos a más música. Te dejo con esto, llamado Suéltame, de Serbia. Sube el volumen, estás en radio, en calle. ¿Quién te la cortó, Crazy Boy? El fantasma. Me siento así como que en un show infantil que se les desconecta el audio. ¿Y de qué? Improvisen, improvisen. Ahí está, ahora sí, amiguitos. Sube el volumen.

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0: la tarde con 19 minutos. Estamos de vuelta aquí en calle, a la calle con Correa. ¿Qué es lo que más te emociona del mundial? ¿Qué es lo que dices tú? ¡Qué padre! ¡Qué chido! Me emociona esto por el mundial. Cuéntamelo. 81-24-30-104-5. Y tenemos mensajes de ustedes. A ver cómo andan, pa.
1: ¿Dónde?
0: A ver, es como la pulga traviesa de las
1: ¡Ah, no!
0: ¡Como Mickey Mouse!
1: ¡Mi bonito, ¡No!
0: Gracias, Mickey, por el reporte vial. A ver, tenemos más mensajes.
2: Niños y niñas también, muy buenas tardes. Estamos aquí transitando por Avenida Israel Cavazos, de norte a sur. Está libre la vialidad, pueden venir por aquí todos los chihuillos que quieran, pueden venir y manejar. Y escuchando esta gran música de calle, 104.5.
0: Gracias por el comercial. Manda tu audio, 81-24-30-104-5. Cosas que te emocionan del mundial. ¿Qué te emociona a ti? ¿A ti qué te emociona el mundial? Dímelo, cuéntamelo. ¿O qué es lo que te molesta del mundial, verdad, también? Como el tráfico, por ejemplo. ¿Qué te emociona y qué te molesta? Aquí, mira, vamos a debatir el tema del mundial. 81-24-30-104-5. En lo que me mandas audio, vámonos a música, súbele al volumen, estás en calle. 4:20 y esto es... Ah, Oasis. Ajá, ya sé cuál es, está bonita, súbele al volumen.

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0: con Jessy Correa. Estamos de vuelta a 4:34. ¿Cómo andas? Se nos acabas de sintonizar. Estamos platicando acerca de cosas que te emocionan o te molestan del mundial.
1: ¿Qué onda, pa?
0: ¿Qué onda, pa? Cuéntamelo.
1: ¿Qué onda, pa? ¿Qué onda, pa? ¿Qué onda, qué onda?
0: Hola.
1: ¿Qué onda, pa? ¡Arriba las muñequitas, Elizabeth! ¿Qué onda, Jessy? Oye, yo ando con Constitución, como Rumbo Gonzalitos.
0: Ajá.
1: Y ya se empieza a congestionar aquí, ya sabes cómo se pone.
0: Neta.
1: Fuerte abrazo, saludos, y ya te lo sabes. ¡Chao, chao!
0: ¡Chao, chao! Gonzalito se pone loco, ¿verdad? Oigan, imagínense cómo va a estar este jueves, que es el juego de México. No, hombre, Padre Santo. Y yo el jueves tengo una boda. En jueves.
2: ¿Qué onda, mi Jessy?
0: Hola.
2: ¿Qué onda,
0: hola,
2: pa?
0: ¿Qué onda,
2: ¿qué onda, pa? ¿Qué onda, qué onda, qué onda, pa? Oye,
3: apóyame,
2: oye, sí,
3: manito.
2: A mí me molesta el mundial, que viene gente de otros lados. Pero, y quieren adueñarse de todo aquí en Monterrey o en México. Se creen dueños de muchas cosas. No todo, ¿qué onda, pa? Oye, oye, sí, a mí me molesta el mundial, que viene gente de otros lados y quieren adueñarse de todo aquí en Monterrey o en México.
0: ¿A poco?
2: Se creen dueños de muchas cosas. No todos, pero sí algunos.
0: ¿A poco? Yo creo que vienen y se emocionan. Monterrey es bien bonito. La neta, la neta, la neta. Está bien bonito Monterrey. No sé, a mí me gusta mucho, no me cambiaría a otra parte. A ver, dejen pienso. Bueno, tal vez a Europa.

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1: Estamos de vuelta. 4:54 PM. Mándame tu audio 81-24-30-104-5. ¿Qué es lo que te emociona del mundial y qué es lo que te molesta? Aparte del tráfico, que eso nos molesta todos los días.
2: Cinco.
1: Hola.
2: Lo que más me emociona el mundial es de que viene la gente a visitar la ciudad, vienen los turistas y se llevan cosas nuevas, cosas que a veces en sus países no lo pueden hacer y aquí sí lo pueden hacer. Eso es lo que más me emociona, de que se llevan cosas muy bonitas de este hermoso país y de esta hermosa ciudad.
1: ¿A poco? Dame un ejemplo. ¿Qué se lleva novedoso de nosotros? La manera de hablar podría ser.
3: Se me hace que ese que mandó el mensaje no sabe cuántos mundiales ha habido aquí en México.
1: Yo tampoco. Tres, dice Crazy. Ah, por tres. Oye. Ve rápido en nuestras redes sociales @calle104.5 FM y más adelante te voy a decir por qué nos tienes que seguir. Te voy a decir por qué el follow. Por lo pronto adelántate y danos follow me. Y ahorita te platico por qué. Así que bien pendientes, y en lo que vas a nuestro Instagram te dejo con esto de El Poder del Norte. Hoy no más. Esas canciones de abuelitos, de papás, de machos alfas. Súbele al volumen, 4:56. No te vayas porque también más adelante tenemos los días sabías que del mundial.

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1: Tarde. Bienvenidos a nuestra segunda hora de programa A la Calle con Correa. Que se escuche el grito del público, el grito de las solteras. ¿Les ha pasado que van eventos así de que arriba la mano de la soltera y tu novia sube la mano? O la esposa, yo sí la subo de adrede, para enojar al esposo, para que se enoje y diga, pero no, la verdad es que no. Apenas iba a decir, para que me diga, ¿por qué la subes? Pero en realidad él no se enoja, es súper tranquilo. Es como que, le vale cacahuate, porque pues siempre traigo el anillo. A decir, está mensa, trae el anillo. Oye, vamos a tus audios, 81-24-30-104-5. Cosas que te emocionan del mundial. ¿Qué te emociona del mundial?
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1: Sé bien, no anden ahí de novedosos tirándole rollo a la, ni a los turcos ni a las ¿Cómo le dijo? Coreanenas. No anden de chiflados, porque ellos se van a ir. Ustedes aquí se quedan con la esposa y el esposo, y ahí les anda, ahí les anda. Ahí les anda, no anden de traviesos.
6: Sí, buenas tardes. A mí ni me beneficia ni me afecta ni nada. No me gusta el fútbol.
1: ¿Qué? ¿No te gusta el fútbol? Es lo máximo, ¿no? O sea, si eres regio, te tiene que gustar el fútbol. Pero bueno, es súper válido a la gente que no le gusta, ¿verdad? Pero digo, yo creo que no te emociona, pero te va a afectar porque, híjole, va a haber mucho tráfico.
7: Ingui, los del TAT de Motomorelos, no me quisieron atender.
1: A ver, ¿qué?
7: Ingui, los del TAT de Motomorelos, no me quisieron atender.
1: Cállate, no andes aquí echando maíz. Tingri-ringri.
8: Que sí, hola. Lo malo de todo eso es que van a venir a dejar sus fiebres de los murciélagos y fiebres de las otras y el COVID número 25,000 y no sé qué más.
1: Pues no anden dando besos, no anden besuqueando a nadie, ¿eh? Ustedes bien guardaditos, ustedes bien portaditos y no anden ahí de infielotes, de infielotas, ahí con los turcos guapísimos. Con los turcos papazotes. No, a mí no me gustan los turcos, la neta. Pero que si hubieran venido los españoles, cállate la boca. ¡Cállate! ¡Cállate! No es cierto, soy una persona casada, comprometida. Ay, qué bonita canción. Vámonos a música, ándale pues. Ahorita vengo, voy por Monchis, alguien quiere algo.

0: Estamos de vuelta a 5:20. Estamos platicando acerca de cosas que te emocionan del mundial y cosas que te molestan del mundial. A ver, échame tu WhatsApp, 81-24-30-104-5.
1: Yo siento que están haciendo mucho guato por el mundial y me gusta el fútbol, para que luego no piensen que no me gusta. Ajá. Pero están haciendo mucho guato para 4 partidos que vamos a tener y de selecciones que, pues, ni muy muy ni tan tan. Y el tráfico, para los que se quejan que va a haber tráfico, que por el mundial, pues ya vivimos atascados en el tráfico, todos los días hay tráfico. Ya fuera la selección mexicana que estuviera aquí, pero pues ni ellos nos van a tocar aquí.
0: Sí, la verdad es que todos los días hay tráfico. Miau, miau, miau, miau, miau. Me dio bastante tristeza tu audio. A mí sí me emocionó el mundial.
2: ¿Qué ha habido? ¿Qué onda, Liz? Oye, ¿para qué? ¿Para qué quieres que vengan los españoles otra vez? Oye, ¿para qué? ¿Para qué onda, Liz? Oye, ¿para qué? ¿Qué onda, Liz? Oye,
0: a ver,
2: ¿para
0: qué? Yo nada más quiero saber algo, porque el Crazy Boy lo repite y lo repite. ¿Eh? Pues no, ya sé. Ya sé que no soy Liz. ¿Pero para qué lo repites?
2: ¿Para qué quieres que vengan los españoles otra vez? La primera vez que vinieron nos dejaron un desorden aquí de enfermedades y cuánta cosa aquí.
0: ¿A poco?
2: ¿Para qué quieres que vengan otra vez? Hacerle de las suyas nada más.
0: Pues sí, que se queden en su casa, joder, tío, vale. Coño. Ya, vámonos a música. Ahorita te digo los 10 sabías que del mundial. Vámonos con esto de Britney Spears. Sube el volumen. Estás en calle.

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0: 9:34, estamos de vuelta a la calle con Correa. Estás en Calle, en la radio de la ciudad. Y lo prometido es deuda. Te dije que ahorita te iba a dar 10 cosas que se pueden hacer divertidas, obviamente, en el mundial. Ahorita estamos en fechas de mundial. Estamos felices, ¿verdad? De recibir a los turcos. ¿Eh? Todo el mundial. ¿Quién ha llegado ahorita, por ejemplo? ¿Turquía? ¿Tu tía? Y mi tía. Los suecos llegan mañana. ¿Cómo, a qué hora? Los suecos llegan mañana. Turquía ya llegó. Oigan, les está tocando un clima bien calientito, ¿verdad? Y está rico. Pero ahí te va, las 10 cosas que puedes hacer en el mundial, si no se te ocurre, si no se te prende la mecha. La quiniela mundialista. Adivinar el resultado de los partidos y llevar una tabla de posiciones. Está padre, ¿no? Pero que involucrar el billuyo. Que se involucre el billete. Hay una quiniela como eso, o sea, gana el que le atinó al marcador o el más cercano. La que el marcador, o sea, el que le atinó al marcador. Muy bien. ¿Y como cuánto está una quiniela? ¿Alguien sabe? Desde 50 pesos siempre. Hay
1: billete,
0: que hacer una.
1: Papá, billete.
0: Decoración temática de países. Adornar espacios con banderas, colores y elementos de las selecciones. Está padre, ¿no? Oh. Sí, o sea, imagínate llegar al trabajo y ver ahí las banderas. Estaría chidito, ¿no? No sé qué le pasa a Crazy. De repente como que le da algo en la mano. Ver partidos en grupo, sí, juntarte con tus amigos, con la familia. Concursos de pronósticos, premiar a quien acierte más marcadores al campeón. Al campeón, sí, también se vale. Día de jersey favorita. Ah, o sea, por ejemplo, traer nuestra jersey de la selección mexicana. Ay, qué padre. Degustación de comida internacional.

y que se emocionan cuando les sale la de Cristiano y Messi, ¿verdad? Qué padre. Y número 10, la última. Fotos y videos temáticas. Crear contenido divertido con disfraces y porras y celebraciones futboleras. Ay, eso está chido para hacerlo como que con los compañeros del trabajo, con la familia. Y bueno, estas fueron las 10 cosas que puedes hacer en el Mundial.

0: Hoy nomás fuiste tú de extravagante. Y no estoy sola aquí en cabina, tengo visita. Y de este lado, ¿con quién tenemos el gusto? Dinos por micrófono para que todos sepan con quién estamos.
1: Claro que sí, Rome Salazar. Mucho gusto en saludarlos a todos en esta tarde.
0: Bienvenida.
1: Muchas gracias,
0: Calle.
1: Gracias.
0: ¿Quién te trae por acá? Cuéntanos qué sorpresa nos trae. Estábamos hablando hace rato que la ciudad ahorita está de fiesta. Así espero es. Que nos traigas una invitación.
1: Claro que sí, cuenta con ella. Mira, vamos a contarles a todo tu público que este sábado 13 vamos a estar en el General Show Center en Escobedo, está el general, con un súper, súper baile, celebrando la vida y el legado del señor Jimmy González de Grupo Más. Música tejana, es un baile tejano, donde nos va a acompañar el hijo de Jimmy González, que es Mike González, y los Iconics. Va a estar también el señor David Ligarza y los musicales, el señor Juan P. Moreno y por supuesto Grupo Extravagante. Vamos a estar, ese gran lineup va a ser este sábado 13 y están súper invitados todos a vivir este gran baile tejano.
0: Baile tejano, qué padre.
1: Todos con botas y sombrero.
0: Todos con botas y sombrero. Así como todo regio.
1: Claro.
0: Botas y sombrero.
1: Claro.
0: Oye, a ver, cuéntame un poquito más. ¿Y qué va a haber ahí? ¿Con qué nos van a sorprender?
1: Fíjate que vamos a tener varias sorpresas, pero lo padre de este baile es que después de mucho tiempo, el hijo de Jimmy González va a estar por primera vez con su grupo aquí en la ciudad. Y vamos a debutarlo aquí en Monterrey. Va a estar obviamente homenajeando a su papá, don Jimmy González, todos los éxitos que él nos dejó. Y pues un excelente cuadro tejano, porque pues el señor David Ligarza es garantía, el señor Juan P. Moreno es garantía, y por supuesto Extravagante, que va a estar por ahí también compartiendo escenario con ellos. Vamos a tener muchas sorpresas, va a ser un baile bastante dinámico, bastante padre, o sea, va a haber mucha cosa muy padre.
0: Qué emoción, sábado, ¿verdad?
1: Sábado 13 de junio en el General Show Center. Vamos a estar ahí gracias a Sasha Entertainment, que es quien nos está trayendo y nos está moviendo en este tipo de eventos bien padres.
0: Oye, fuiste tú, cuéntame rapidito de Fuiste Tú.
1: Fuiste Tú es nuestro primer sencillo.
0: Okay.
1: Es una canción que salió primero con Ricardo Arjona.
0: Okay.
1: A dueto con Gaby, así que tratamos de buscar una canción que nosotros pudiéramos convertir, hacer algo diferente.
0: Uh-huh.
1: Y pues bueno, salió Fuiste Tú tejano, así que están todas las plataformas digitales.
0: Para que la escuchen, que supongo que ya la conocen. Y bueno, cuéntame de tus redes sociales para que lo sigan.
1: Claro que sí, Grupo Extravagante empieza con X.
0: Ajá.
1: Extravagante 15 en YouTube, está en TikTok, en Instagram y en Facebook.
0: Callejeros, pongan atención en Instagram, le van a poner una X, ¿ok? Y luego ahí pegadito, Extravagante, o sea, Extravagante, ¿ok? 15 en Instagram, ¿verdad?
1: Instagram y TikTok.
0: Y TikTok, ok, muy bien. Y bueno, ya saben, tienen una invitación para este sábado que es 13 de junio. Sábado 13 de junio en el
1: General Show Center de Escobedo. Los esperamos a todos. Espero que se pongan sus botas, su sombrero y que vayan a bailar con nosotros pura música tejana.
0: Bien tejanos, ahí los queremos. Muchísimas gracias por estar aquí.
1: Gracias, nos vemos pronto. Saludos.
0: Continuamos con más de Calle.
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0: Angie, buenas tardes, en Avenida Enrique García León.
1: Si me vuelven a decir otro nombre, como no me llamo, los voy a bloquear forever.
0: Es en Avenida Enrique García Leal, aquí en Villa del Obispo, en Santa Catarina, o en San Pedro, no me acuerdo. Está el tráfico bien fluido. Ahí te mando la foto. Saludos a todos.
1: ¡Saludos! Gracias por tu reporte de caos vial.
2: Tu tía la chavorruca que quiere andar en onda. Turquía ni siquiera está en el mundial, mujer. Es Túnez.
1: Yo no sé nada de fútbol, estamos aquí nada más echando cotorreo. ¿Y cuál chavorruca? Chavorruca tu madre.
3: Pero Nina, así te podemos decir.
1: Sí, como quieran. Oigan, ya me voy. Ya me tengo que ir. Los escucho mañana en punto de las 4 de la tarde. Pero te quedas con buena música. Estás en calle. Chao.

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